0: programa en inglés cuando empieza la programación en español. 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
3: Because we are the 99%.
4: Más de 9.000 palestinos se encuentran recluidos en prisiones israelíes, una tercera parte de ellos sin cargos, denuncia la ONU. En Cisjordania, ocupada, colonos israelíes impiden con violencia el regreso de familias palestinas a sus hogares, de donde fueron expulsadas.
5: Mañana, en Argentina, cualquier extranjero puede comprar tierras en cualquier lugar sin ningún tipo de límites. Esto es lo que acaba de decidir la Corte Suprema de Justicia. Tenemos una responsabilidad en la Cámara de Diputados y le hablo a mis colegas. El Senado ya rechazó el DNU 70. Falta que lo hagamos nosotros. No sigamos mirando para otro lado. Van a ser cómplices de la entrega indiscriminada de la República Argentina.
4: La Corte Suprema de Argentina habilita en un fallo la venta de tierras nacionales sin límite a extranjeros.
6: Exigimos que OpenAI haga lo mínimo e indispensable, que rescinda sus contratos con el Pentágono, que deje de permitir que el ICE utilice su tecnología para contratar nuevos empleados y que firme el compromiso democrático para ser una de las muchas empresas que defenderán elecciones libres y justas.
4: Ante las advertencias por el peligro que la inteligencia artificial puede provocar a la misma existencia de la humanidad, Trump propone que las corporaciones se autorregulen. Y el presidente de Sudáfrica pide a los hombres asumir una mayor responsabilidad ante la creciente violencia contra las mujeres, que incluye asesinatos. Les saluda Norma Martínez. Acompáñenos. Al menos 7 palestinos murieron y 15 resultaron heridos en ataques aéreos y de artillería israelíes contra Gaza el miércoles, mientras Tel Aviv continúa violando el alto al fuego, reporta Al Jazeera. 5 palestinos murieron y otros 15 resultaron heridos en un ataque con drones contra un autobús en Tal Ahawa, en la ciudad de Gaza. La Corte Suprema de Argentina habilitó en un fallo la venta de tierras nacionales a extranjeros sin límites, a pesar de la amplia oposición popular.
5: La Corte Suprema de Justicia de la Nación acaba de ponerle bandera de remate a la República Argentina. En un fallo inédito acaba de restituir la vigencia del artículo 154 del DNU 70 del 2023, aquel DNU que modificaba más de 300 normas y que está pendiente todavía de ser considerado como inconstitucional. En ese artículo se elimina, se deroga la ley de tierras, no los límites, no lo que estaba discutiendo el Senado cuando se discutió la inviolabilidad de la propiedad privada. Toda la ley de tierras. Mañana, en Argentina, cualquier extranjero puede comprar tierras en cualquier lugar sin ningún tipo de límites. Esto es lo que acaba de decidir la Corte Suprema de Justicia. Tenemos una responsabilidad en la Cámara de Diputados y le hablo a mis colegas. El Senado ya rechazó el DNU 70. Falta que lo hagamos nosotros. No sigamos.

0: Estamos mirando para otro lado. Van a ser cómplices de la entrega indiscriminada de la República Argentina. Actuemos ahora y movilicemos también en todo el país en reclamo de la vigencia de la ley de tierras, porque Argentina no se remata.
1: Recordemos que el gobierno de Milei había intentado eliminar los límites que fijaba la ley de tierras cuando impulsó el denominado proyecto de inviolabilidad de la propiedad privada. Ante el rechazo social y la falta de votos en el Congreso, decidió dar marcha atrás con esa parte de la reforma. Ahora logra el objetivo gracias a la decisión de los jueces de la Corte, Horacio Rosati, Ricardo Lorenzetti y Carlos Rosenkrantz.
2: Por primera vez en la historia, un canciller es sujeto de interpelación por parte del Congreso.
3: El embajador de Estados Unidos, señor Brandon Yap, dijo que Chile aplica con facilidad la doctrina Donroe. Ministro, ¿puede explicar a este Congreso en qué consiste esta doctrina y cómo se aplica en Chile?
2: Una tras otra se sucedieron preguntas sobre la intención de Estados Unidos de limitar la relación de Chile con otras potencias del mundo, como China, la imposición del país del norte de un 12,5% de aranceles a las exportaciones chilenas, a pesar del Tratado de Libre Comercio vigente, y las declaraciones del embajador estadounidense sobre la política interna, entre otros.
4: Chile se respeta la independencia política y soberanía de nuestra nación.
2: La adhesión al escudo de las Américas sin consultar al Congreso fue el tema predominante.
5: Mintió permanentemente, a tal punto que no supo establecer el carácter vinculante que tiene el Acuerdo de las Américas, porque obliga a Chile en materias de defensa, en seguridad y en estrategia económica. No fue capaz de hacer prevalecer el interés de Chile en el Tratado de Libre Comercio. Prefirió preservar los intereses de Estados Unidos por sobre los intereses nacionales.
6: Es evidente que tenemos un problema si el mismo Donald Trump está diciendo que este escudo de las Américas es para poder actuar como ha actuado el Comando Sur, que ha actuado en más de 30 ocasiones en el 2026 en países distintos a Estados Unidos con más de 230 muertos.
2: También este lunes, un grupo de parlamentarios acudió a la Contraloría General de la República.
7: Desde nuestra perspectiva, aquí se está pasando por sobre el Congreso a propósito de que esto sería un tratado que no se abordó en la instancia democrática que tenemos, que es el Congreso Nacional.
2: La interpelación también abordó la falta de respuesta al gobierno del presidente Milei por relativizar tratados limítrofes y la salida de Chile del movimiento de países no alineados al cual pertenecía desde 1971. La Cámara de Diputados acordó solicitar formalmente al presidente de la República los antecedentes sobre el escudo de las Américas, incluyendo todos los documentos firmados y que el Congreso hasta ahora no conoce. Beatriz Mitchell, Hispan TV, Valparaíso, Chile.
8: En Panamá, un informe independiente encontró decenas de casos de abuso sexual cometidos por miembros de la Iglesia Católica. Asbel López, de Radio Francia Internacional, reporta que es la primera vez que una arquidiócesis católica, sin presión externa, encarga una investigación sobre los abusos.
9: Son 37 denuncias contra religiosos por abusos sexuales entre 2001 y 2025 en la arquidiócesis de Panamá. La comisión, compuesta por académicos de dos universidades católicas, investigó 24 de ellas. El resto concernían otras arquidiócesis y por eso fueron dejadas de lado. El español Yago de la Sierva, miembro de la Comisión Transparencia, viajó a ese país para la presentación de un informe que, según él, es sin precedentes.
10: Este informe es histórico porque es la primera vez que una arquidiócesis, ¿no?, que una institución de la Iglesia, sin presión externa, sin denuncias de los medios de comunicación, sin denuncia de las autoridades públicas, ha decidido encargar a una comisión completamente independiente en la gestión, en la financiación, en todo su trabajo, ha encargado, dice, decidme qué he hecho mal.
9: El informe contiene más de dos decenas de recomendaciones. Yago de la Sierva detalla algunas de ellas.
10: La mayoría de las recomendaciones se refieren a poner en el centro a las víctimas, dar muchísimo más peso a la escucha de la víctima. Otra de las recomendaciones que es muy importante es que se necesita dar una formalidad a todos estos procesos. Es decir, tiene que quedar constancia de la denuncia, de lo que se hace a continuación, de cómo se acompaña a la víctima, de cuál es la pena que se pone al culpable, si hay investigación, etcétera. De tal manera que no solo se hace lo que se tiene que hacer, sino que además te deja constancia para poder examinar y rendir cuentas de lo que ha sucedido. O sea que la arquidiócesis utilizaba mucha informalidad a la hora de gestionar estos casos. Lo que hemos recomendado es que tiene que documentarlo y además tiene que poner a personal que tenga una formación sobre estos temas y que dé continuidad a todas las políticas.
9: El arzobispo de Panamá, José Domingo Ulloa, informó que 5 religiosos fueron condenados por la justicia y expulsados de la iglesia por estas acusaciones. Ulloa pidió perdón por los crímenes.
8: El presidente de Sudáfrica pidió a los hombres asumir una mayor responsabilidad ante la violencia contra las mujeres al anunciar medidas para combatir el problema en medio de la indignación pública hacia las autoridades por una reciente ola de asesinatos, reporta el diario The Guardian. Desde el 15 de julio, los cuerpos de 11 mujeres han sido hallados abandonados en distintos puntos de Ekurhuleni, municipio situado al este de Johannesburgo. 8 de esas mujeres fueron encontradas en las últimas 3 semanas. En un mensaje nacional, el presidente Cyril Ramaphosa reconoció que no se ha hecho lo suficiente para proteger a las mujeres. Afirmó que la policía revisará los casos no resueltos de asesinatos, intentos de asesinato y delitos sexuales graves contra mujeres y niños, y que se elaborará un plan financiado para reducir el retraso en los análisis forenses de dichos casos, y ambas acciones deberán llevarse a cabo en un plazo de 60 días.
11: Una cadena de crímenes en serie cometidos en 2 meses en la localidad de Ekurhuleni, a 30 kilómetros de Johannesburgo. Los asesinatos que sacuden a toda Sudáfrica han provocado un temor generalizado, indignación y protestas en repudio a la violencia contra las mujeres, como esta vigilia en Ciudad del Cabo, que ha congregado a miles de sudafricanos, o estas mujeres que, como la última víctima, salen a correr cerca de la ciudad.
12: Somos madres, somos hijas, somos esposas, hermanas, y eso conlleva muchas responsabilidades. No estamos seguras corriendo, no estamos seguras en una oficina de correos, no estamos seguras en una cita, ni en nuestras propias casas, no estamos seguras en un Uber.
11: El país tiene uno de los índices de asesinatos más altos del mundo y el hallazgo de cada una de las víctimas, todas mujeres con edades entre 20 y 30 años, encontradas semidesnudas, golpeadas y con signos de agresión sexual, ha esparcido el miedo de que se trate de un asesino en serie. La corrupción y pocos recursos debilitan las acciones de las fuerzas de seguridad, que solo resuelven 1 de cada 10 asesinatos. La policía ha pedido ayuda a la ciudadanía y ofrecido una recompensa de $25,000 por cualquier información que lleve a la detención del autor o los autores de los crímenes. También pidió a las mujeres mantenerse cautelosas y evitar salir solas, un consejo que ha suscitado fuertes críticas entre grupos feministas.
8: Y así llegamos al final de otra edición del Informativo Pacífica. Gracias por su atención.
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Muy, pero muy buenas noches. Bienvenidos y bienvenidas y bienvenides a Nuestra Voz, programa de información, análisis y cultura donde su voz es la que cuenta. Hola, les saluda Rubén Tapia. Antes de presentarle lo que les preparé esta noche, queremos unirnos a la pena por la muerte ayer miércoles de Gavino Palomares. Quisiera compartirles una confidencia. Gavino es una de mis primeras inspiraciones cuando era jovencito para participar en el movimiento social por la transformación de México hace many, many décadas ago. Gavino, como sabe, fue uno de los fundadores del Nuevo Canto Mexicano y Latinoamericano también. Junto a Amparo Ochoa, Óscar Chávez y los folcloristas formaron parte de este gran movimiento de allá de las épocas de los 70s, 80s. Gavino tenía raíces otomíes, nació en Guanajuato en 1950, así de que al morir tenía 76 años de edad. Compuso más de 100 temas de contenido político, satírico, amoroso. Y la canción que les dio visibilidad es la que estábamos escuchando hace ratito. Él nos dijo el año pasado, porque estuvo aquí, estuvo en estos micrófonos, que esta canción fue inspirada cuando su padre le contó de la discriminación que le hacían por ser indígena. Por más de medio siglo, sí, 50 años, recorrió la República Mexicana, así como giras internacionales, y se presentó en varios estados de Estados Unidos, incluido California, el año pasado.

Bien, Gabino Palomares, pues que descanse en paz, luchó toda su vida. También le declaró La Jornada que él no se consideraba un artista, sino un luchador social. Que en paz descanse. Nuestras mejores vibras para su familia, amigos y compañeros y compañeras de lucha. 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

0: Y lo que decía el gran escritor León Tolstoy, un Estado que no procura la justicia no es más que una banda de malhechores.
1: Así es, más que una banda de malhechores, un Estado que no procura el bienestar de su gente. Y recuerde, por mucho que esté oscuro el panorama, o así se vea, cuando está más oscura la noche o la madrugada es cuando está a punto de salir el sol. Así es de que, pues, por favor, apóyenos en esta ocasión. Bien, esta noche les vamos a preparar un resumen del evento Love Power Los Ángeles, el amor empodera, el amor fortalece a nuestra ciudad. También una entrevista con una experta sobre las elecciones en Brasil y mucha información más. Pero antes, nuestro compañero Canek Huerta les preparó noticias sobre la dolorosa situación en Gaza. Adelante, Canek.
2: Muy buenas noches a todas. Buenas noches, Rubén. El próximo miércoles 7 de octubre se cumplen 3 años de la guerra contra Palestina. También se cumplen casi 3 años que empezamos a transmitir un segmento en Nuestra Voz que da cuenta de todas las atrocidades contra niñas, mujeres, trabajadores y adultos mayores palestinos, y también sobre la resistencia que recorre hoy todo el mundo. Gaza agoniza. El número de palestinos fallecidos a causa de la guerra genocida de Israel contra Gaza ha superado los 74,000, según el Ministerio de Sanidad de Gaza. Si bien esta cifra representa el recuento oficial de víctimas mortales confirmado por las autoridades locales, la cifra real podría ser mucho mayor si se tienen en cuenta las personas desaparecidas, las muertes indirectas, así como las provocadas por enfermedades, la exposición a las inclemencias del tiempo, la denegación de asistencia médica y la destrucción de las infraestructuras civiles, como lo es de las fuentes de agua potable. Al menos 1,145 palestinas y palestinos han perdido la vida en ataques israelíes desde el llamado alto el fuego el pasado mes de octubre. Es decir, hace casi también un año este supuesto alto el fuego. El domingo, otros dos palestinos murieron en un ataque aéreo israelí sobre el centro de la ciudad de Gaza. El ministro de Finanzas de Israel, Bezalel Smotrich, propuso en días pasados aplicar en Cisjordania ocupada una política de guerra similar a la ejecutada en la Franja de Gaza. ¿Pueden imaginarse ser mujeres o niñas en Gaza o Cisjordania y no tener ni la posibilidad de ir al médico? De acuerdo a France 24, llegar tarde al hospital por un checkpoint israelí o sufrir un trauma por un ataque de colonos está afectando a algunas embarazadas de Cisjordania ocupada al punto de padecer abortos espontáneos. Como lo observa la corresponsal Yanira Gómez Muñoz, hay mujeres que acceden a compartir su caso, pero la mayoría guarda silencio por las secuelas, por pudor o la negativa de sus parejas. Este es un reporte de France 24 en español. Escuchemos.
3: La madrugada del 19 de julio, Ruqueya estaba embarazada de 3 meses cuando una horda de colonos israelíes incendió su casa. En su cuarto dormían sus 4 hijas, pero en la sala que intentaban forzar yacía su hijo adolescente. Al ver un arma en la ventana rota y llamas, creyó que lo habían asesinado.
4: Mi hijo dormía debajo. Suerte que no lo vieron, porque de haberlo visto lo habrían matado. Dios salvó a mi hijo, pero el otro murió.
3: Lo sintió horas después. Un dolor insoportable en el abdomen la llevó al hospital. El médico le confirmó su sospecha. Ya no se oían latidos y atribuyó su aborto espontáneo a la tensión del ataque. La operación de Ruqueya fue larga y psicológicamente, dice, no se ha recuperado.
4: Fue una sensación terrible, hasta el punto de que cuando vi a otras mujeres con sus bebés lloré. ¿Cómo puede ser que me operaran y que acabara sin bebé?
3: Ese duelo lo vive, bajo anonimato, otra joven palestina. Cuando Bashar la trasladó el 27 de julio, tenía 6 meses de gestación y sufría una grave hemorragia. Su equipo le dio suero y oxígeno, pero tras sortear un primer checkpoint cerrado, Bashar denuncia que soldados israelíes le retrasaron en otro. La joven empeoró y tuvo que dar a luz en la ambulancia.
5: Tomaron nuestras identificaciones, revisaron la ambulancia, estuvimos parados media hora. Por la hemorragia, el bebé nació muerto. Fue trágico. De no ser por la enfermera, salvó la vida a la mujer.
3: No llegó al quirófano de la doctora Rasha hasta 1 hora y media después. Las casi 1000 barreras israelíes en Cisjordania ocupada demoran también a su equipo obstétrico. Pero además de las complicaciones que pueden causar a embarazadas, le preocupa la incertidumbre y el estrés que les genera.
6: Cuanto más tarde una mujer en llegar al hospital, más peligroso es para ella y el feto. Esta joven lo perdió en el checkpoint por el retraso. Y sí, vimos casos iguales y partos en centros no hospitalarios.
3: Rukeya y sus hijas ya no duermen una noche de corrido. Tras 7 años de reproducción asistida, lamenta que su sueño de volver a estar embarazada se ha acabado.
2: La advertencia o amenaza de Bezalel Smotrich de convertir Cisjordania en otra Gaza es una realidad. La violencia israelí volvió a sacudir la Cisjordania ocupada. Más de 100 colonos israelíes irrumpieron en la aldea palestina de Jalud, donde incendiaron viviendas y vehículos, bloquearon carreteras y lanzaron piedras, según denunciaron las autoridades y el propio ejército israelí. El ataque ocurrió mientras una familia palestina intentaba regresar a su hogar tras haber sido desplazada por agresiones previas de los colonos israelíes. La magnitud de los hechos provocó una condena poco habitual por parte del primer ministro Benjamín Netanyahu, quien calificó a los responsables como simplemente alborotadores. Escuchemos otro reporte de France 24.
7: Una casa en llamas en la localidad de Jalud, en Cisjordania. Ventanas y paredes rotas e incluso el baño destruido, los propios vecinos grabaron los daños. Hace 2 meses, este residente y su familia tuvieron que huir de su hogar. Fue cuando volvieron este martes, escoltados por soldados israelíes, que un amplio grupo de colonos israelíes irrumpió para detenerlos.
8: No había más de 50 soldados y, como ya te he dicho, había unos 200 colonos. Los colonos rodearon la casa, distrajeron a los soldados y comenzaron a atacar de forma organizada.
7: El presidente israelí Isaac Herzog denunció el ataque y el primer ministro Benjamin Netanyahu calificó a los colonos de alborotadores. Condenas que pesan poco al lado de las palabras del mismo Netanyahu, quien la semana pasada minimizó la gravedad de la colonización en Cisjordania ante la Asamblea General de la ONU. Y de hecho, la violencia continúa. La misma noche, los colonos incendiaron casas y vehículos en otra localidad.
9: Miré por la ventana de la cocina y vi a un colono llegar con gasolina, la vertió por la ventana dentro de la casa, llegó otra persona, le prendió fuego y lanzó algo contra la ventana, lo que provocó que el fuego se avivara dentro de la cocina. Mi hijo de solo 3 años dormía en la cocina sobre un colchón. De no ser por la gracia de Dios, habría muerto quemado.
7: Según las Naciones Unidas, se han registrado más de 1.800 ataques de colonos en Cisjordania en 2025. El lunes, el secretario general Antonio Guterres volvió a condenar lo que llamó la implacable expansión de los asentamientos israelíes en el territorio ocupado.
2: Este doble discurso no es nuevo. Como ocurrió en la tribuna más alta de las Naciones Unidas, Israel y sus voceros trataron de justificar su guerra genocida, lo cual abre nuevamente una discusión sobre el papel de las Naciones Unidas y su nula capacidad para frenar lo que la Comisión Internacional Independiente de Investigación sobre los Territorios Palestinos Ocupados de la misma ONU califica legalmente como genocidio contra los palestinos en la Franja de Gaza cometido por Israel. En esta tribuna, en la ONU, la semana pasada, también otras voces se escucharon durante su intervención en la 81ª Asamblea General de las Naciones Unidas, celebrada el martes. El presidente turco Recep Tayyip Erdogan condenó la mentalidad genocida de Israel y criticó sus acciones en Gaza. Escuchemos.
10: Evlatlarının, ve torunlarının üzerine titreyen bir baba, bir dede olarak bu kürsüden...
2: Como padre y abuelo que se preocupa profundamente por sus hijos y nietos, me veo obligado a expresar desde esta tribuna con el corazón destrozado lo siguiente. Gaza no es hoy solo el cementerio de niños más grande del mundo, también es la región con la tasa más alta de niños amputados del mundo. Gaza es el campo de concentración más inhumano y vergonzoso de nuestra época. Incluso después del alto al fuego logrado gracias a los esfuerzos del presidente Trump y la contribución de los países, entre los que nos incluimos, el número de inocentes de Gaza asesinados ha superado los 1.500. Aunque el movimiento de resistencia palestino ha aceptado pasar a la segunda fase del plan de paz, el gobierno de Israel no se muestra dispuesto a detener la ocupación. Esta es una cuestión humanitaria. Es una cuestión de conciencia para todos nosotros. Frente a nosotros hay una mentalidad genocida que no se cansa de matar. Tenemos ante nosotros un panorama sumamente grave. Somos personas con humanidad en el corazón, con misericordia y compasión, con sensatez y conciencia. Nadie puede cerrar los ojos ante este panorama. Lo que nos dice este panorama, que debe conmovernos a todos, es lo siguiente. Hace 81 años, la Organización de las Naciones Unidas, creada para proteger la paz y la seguridad, se ha vuelto incapaz de cumplir con su misión. Más bien, se le ha impedido hacerlo. La organización sigue perdiendo terreno. En Palestina, en el Líbano, en Sudán y en otras zonas de crisis, quienes habían depositado sus esperanzas en las Naciones Unidas se encuentran sumidos en una profunda decepción. Pero quiero recordarles que algún día todos tendrán que recurrir a la conciencia común de la humanidad.
10: Bundan 81 yıl önce barış ve güvenliği korumak için kurulan Birleşmiş Milletler Teşkilatı bu görevini icra edemez hale gelmiş, daha doğrusu getirilmiştir. Teşkilat kan kaybetmeye devam etmektedir. Filistin'de
2: estas fueron las palabras del presidente turco Erdogan, quien termina diciendo, pero quiero recordarles que algún día todos tendrán que recurrir a la conciencia común de la humanidad. El arma nuclear está en Israel, pero los inspectores en Irán. Ese es un encabezado de una editorial que vamos a escuchar. Ante la ONU, Masoud Pezeshkian, el presidente de Irán, denunció lo que considera un doble rasero internacional. Cuestionó las sanciones contra Irán, criticó la situación en Gaza y señaló que Israel no está sometido al mismo régimen de inspecciones nucleares. Mientras persista la ocupación, la agresión y la injusticia, continuará la resistencia, afirmó Masoud Pezeshkian en esta tribuna la semana pasada en la ONU. Este es un editorial de Daniela Pastrana, directora de Diario Red América. Escuchemos.
11: Este 23 de septiembre, Irán rompió el protocolo y dijo en voz alta lo que muchos callan. Ante la Asamblea General de Naciones Unidas, denunció que ha sido víctima de terrorismo internacional por parte de los Estados Unidos, que su ayatolá fue asesinado sin ningún fundamento, que una escuela fue atacada y terminó con la vida de niñas y niños inocentes. Recordó también que en más de dos siglos Irán nunca ha atacado a ningún país, sino solo se ha defendido. Habló del genocidio en Gaza. El arma nuclear está en Israel, pero los inspectores están en Irán. Israel asesina, pero es Irán el que padece las sanciones. Recordó que Irán no es miembro siquiera de los tratados contra la proliferación de armas nucleares y que durante lo que llamó su vergonzosa existencia no ha permitido ni una inspección y sin embargo se le premia con todos los medios necesarios para bombardear cualquier capital. Se refirió a Palestina como una herida abierta en la conciencia de la cuna internacional y en específico dijo que Gaza es un símbolo del fracaso de los mecanismos internacionales para prevenir el sufrimiento. Pero también advirtió que mientras persista la ocupación, la agresión y la injusticia en el mundo, continuará la resistencia. Irán se ha convertido en el reducto de resistencia del hegemón en este siglo XXI, aguantando más de 8 meses la guerra de un enemigo mucho más poderoso militarmente. un enemigo terrorista, como bien lo dijo Pesestián. Más allá de que la ONU nunca se haya consolidado como un escenario capaz de evitar guerras e invasiones, lo que algunos han llamado su fracaso en garantizar la paz en el mundo, también ha sido, eso hay que decirlo, el lugar donde los países más pequeños o los más vulnerados pueden mostrar posiciones, formulan demandas, canalizan atropellos. Pero hay un problema estructural que ninguna reforma superficial puede resolver. Mientras el país que promueve el rearme y las invasiones sea el mismo que tiene la capacidad de vetar cualquier posición política de los otros 192 estados miembros y sea el mismo que promovió la fundación de la institución, el que la utiliza como escenario para legitimar sus guerras, no podremos salir de este bucle de terror. Mientras esto no cambie, estaremos ante una crisis existencial de la ONU denunciada en tribuna por el presidente brasileño Luis Ignacio Lula da Silva. El orden internacional está mutando y los pueblos, una vez más, quedan solos frente a las potencias. Construir algo distinto exige reconocer primero que se deben poner las cartas sobre la mesa.
2: Esta fue la editorial de Daniela Pastrana, directora de Radio Red América. Hace 2 años, lo que inició en diversas redes sociales, en diversas plataformas como un meme, es una realidad en varias partes del orbe y acá en los Estados Unidos. Primero en Gaza y luego en tu casa. No land to stand on, notes from detention, sin tierra donde mantenerse en pie. Apuntes desde la cárcel, es el libro donde Mahmoud Khalil, un residente permanente legal de los Estados Unidos, cuenta con Green Card, describe los 104 días que Khalil pasó en un centro de detención del Servicio de Inmigración y Control de Aduanas, ICE, por sus siglas en inglés, en Luisiana, tras ser perseguido por el gobierno de Trump, que buscó arrestarlo y deportarlo por su activismo a favor de Palestina en el campus de la Universidad de Columbia, mientras estaba en la cárcel, además de verse separado forzosamente de su esposa, que es ciudadana estadounidense, Khalil se perdió el nacimiento de su primer hijo, Dean. Actualmente el gobierno estadounidense sigue intentando deportarlo y Khalil ha iniciado acciones judiciales contra el gobierno y la Universidad de Columbia por violar sus derechos civiles en el modo en que fue tratado. Escuchemos un fragmento de la presentación en Democracy Now! De Mahmoud Khalil.
12: No land to stand on is really, to me, is a realization that this country that promised me at least safety.
2: No tener un lugar donde apoyarme significa para mí darme cuenta de que este país que me prometió al menos seguridad y estabilidad no estaba ahí. Y también habla de mi experiencia, ya sabes, nací y crecí en un campamento de refugiados palestinos en Siria y luego tuve que huir del país a los 18 años al Líbano y después también tuve que irme del Líbano para venir aquí, a este país, solo para darme cuenta de que la promesa que buscaba no estaba aquí. Así que realmente fue darme cuenta de eso. Pero también es la historia de mi familia, cuyos miembros ahora están dispersos por todo el mundo, sin un lugar al que regresar, ni en realidad una tierra en la que apoyarse. No se trata solo de mí. Este libro cuenta la historia de tantos hombres increíbles, padres y trabajadores que llegaron aquí en busca de seguridad y un futuro mejor, solo para ser arrebatados de las calles. Tú sabes, escribo sobre Alexander, el joven, este joven que suplicaba por seguridad en este país, solo para ser deportado, solo para que se le negara la posibilidad de quedarse a salvo aquí. Y luego me enteré unos meses después de que lo mataron cuando lo deportaron a Honduras. Hablo de mis compañeros de prisión que tampoco podían ver a sus familias. Tú sabes, yo solía ir cuando iba a la sala de visita. En Gina, Luisiana, el centro de detención albergaba más de 1,200 detenidos, pero cuando iba a la sala de visitas estaba vacía porque sus familias tenían miedo de venir a visitarlos, ya que estaba en medio de la nada, en medio de un pantano, así que sus familias se sentían como si yo tuviera que decirle a alguien que su mamá no debería venir a visitarlo, porque ella también era indocumentada. Imagínate tener que decirle a un joven de 18 años que su mamá mamá no debe visitarlo porque podrían arrestarla. Este era el terror, la crueldad en estos centros de detención, y estaban diseñados también para que la gente se rindiera de inmediato. Así que las condiciones, las malas condiciones en estos centros de detención, como la luz constante, la baja temperatura, la mala comida, todo está diseñado para que renuncies a tu caso y firmes tu orden de deportación de inmediato. Estas fueron las palabras de Mahmoud Khalil, quien tiene una nueva amenaza de deportación. Esto fue sobre su nuevo libro, Sin Tierra, Dónde Mantenerse en Pie, Apuntes desde la Cárcel. Lo que pasa en Gaza también pasará en tu casa, también pasará acá. Un meme que se ha convertido en la realidad de miles, quizá millones de ciudadanos. 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Te pedimos, querido Radio Escucha, querida Radio Escucha, que nos apoyes. Necesitamos tu abrazo solidario, necesitamos ese abrazo en estos tiempos de retroceso que nos va a dar luz a todos. Nos despedimos con esta canción actualísima desde el Caribe de 7-9 y PJ Sinzuela. Nos vemos en 8 días.

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0: Continuamos con la segunda parte de Nuestra Voz con Rubén Tapia hasta las 10 de la noche. 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Queremos también informarles que después de Nuestra Voz, Enfoque Latino, y a las 11, Diálogos Culturales de Medianoche. Queremos darle muchas gracias a Canek por su gran trabajo desde que inició esta ofensiva, esta verdadera invasión y avalancha en contra de los palestinos por el genocidio del Estado sionista contra el pueblo palestino en Gaza. Canek, de manera religiosa y de manera voluntaria, ha puesto todo, pero todo su empeño para que usted esté bien informado, y que a pesar de que ya no están siendo esta barbarie cubierta por los medios comerciales o muy poco, usted pueda saber y sensibilizarse mínimamente y buscar lo más que pueda apoyar a que termine este genocidio de estos sionistas israelíes en contra del pueblo palestino en Gaza. Bien, vamos a pasar ahora a su noticiero centroamericano. Es un segmento preparado por la profesora de Cal State Los Ángeles y activista Carla Cativo. Escuchemos.
1: Muy buenas noches, les saluda la Chaparrastique y estos son los titulares de la semana desde Centroamérica en Nuestra Voz.
2: Encarece la canasta básica y el costo de la vida en El Salvador. Amenazas y criminalización obligan a periodistas centroamericanos a limitar su trabajo. Familias siguen sin respuesta sobre 30 salvadoreños enviados al SECOT junto a venezolanos deportados. Encarece la canasta básica y el costo de la vida en El Salvador. En agosto, la canasta básica urbana volvió a encarecerse hasta alcanzar los $265, con lo que acumula un incremento de $14 en lo que va del año. Entre los productos con mayores alzas se encuentran los frijoles, los huevos, los lácteos, así como las verduras y las frutas. El costo de la vida, calculado a partir de duplicar el valor de la canasta básica, aumentó $28 hasta situarse en $530. Esta cifra supera considerablemente los salarios mínimos vigentes para el sector de comercio, servicios e industria, así como el de las maquilas. El aumento del costo de la vida afecta sobre todo a la población de bajos ingresos, que representa la mayoría del país, pues en un contexto marcado por el encarecimiento de los alquileres de viviendas y los servicios básicos, estas familias tienen que destinar una porción mayor de su presupuesto a la compra de alimentos. Además, los salarios están congelados y las remesas solo crecieron un 3,8% hasta agosto, o sea, menos que el costo de la vida. En julio de 2024, cuando la inflación se disparó, Bukele le pidió a los comerciantes mayoristas e importadores que bajaran los precios de los alimentos para sanar la economía, y prometió que el país lograría la seguridad alimentaria. 2 años después, la comida está más cara y hay más inseguridad alimentaria, pues las importaciones de alimentos crecieron casi 25% entre 2025 y lo que va de 2026. Amenazas y criminalización obligan a periodistas centroamericanos a limitar su trabajo. 7 de cada 10 periodistas de Centroamérica han dejado de informar o investigar sobre algún tema para proteger su seguridad personal o la de sus familias, según el último informe sobre libertad de prensa de la Red Centroamericana de Periodistas. En un escenario de amenazas, hostigamiento, criminalización, asesinatos y precariedad laboral, periodistas de la región se han visto obligados a abandonar sus países o ejercer desde el exilio. Los hechos más graves se han registrado en Guatemala y Honduras, donde al menos 8 periodistas fueron asesinados en los últimos 2 años. El desplazamiento forzado también ha generado dificultades para quienes continúan ejerciendo desde el exilio, particularmente para acceder a recursos económicos que permitan sostener su trabajo periodístico. Las dificultades afectan particularmente a medios considerados críticos del gobierno que se ven afectados por campañas de desprestigio o demandas judiciales. Entre los principales agresores señalados aparecen, en primer lugar, los presidentes de los distintos países, seguidos por los ministerios públicos, la policía, las fuerzas armadas y los denominados net censures, redes utilizadas para campañas coordinadas de hostigamiento y de desinformación. Ante este escenario, la RCP recomienda que las asociaciones, sindicatos y gremios periodísticos continúen realizando labores de incidencia y fortalezcan las alianzas entre organizaciones para promover y defender los derechos laborales y la seguridad social de quienes ejercen el periodismo. Familias siguen sin respuesta sobre 30 salvadoreños enviados al CECOT junto a venezolanos deportados. Más de un año después de los vuelos realizados entre marzo y abril de 2025, familiares de 30 salvadoreños aseguran desconocer el paradero y la situación jurídica de sus parientes. Una investigación de Radio Francia Internacional, realizada junto a otros medios, reconstruye el caso y recoge los testimonios de familias que continúan buscando respuestas. Entre marzo y abril de 2025, vuelos militares contratados por el gobierno de Estados Unidos trasladaron a El Salvador a cientos de personas expulsadas de territorio estadounidense. Entre ellas se encontraban 252 ciudadanos venezolanos y alrededor de 30 salvadoreños, de acuerdo con una investigación publicada por RFI. Los deportados fueron presentados por los gobiernos de Estados Unidos y El Salvador como personas vinculadas con actividades criminales. Sin embargo, la situación de los salvadoreños ha quedado repleta de interrogantes. Mientras los venezolanos fueron posteriormente repatriados, los familiares de los salvadoreños sostienen que no han recibido información suficiente sobre dónde se encuentran sus parientes ni bajo qué procedimiento permanecen detenidos. Human Rights Watch ha pedido que las autoridades de ambos países esclarezcan la situación de los deportados y que las personas detenidas tengan acceso a procedimientos legales. El reclamo se centra en un principio básico, que una persona acusada de un delito debe conocer los cargos en su contra y tener acceso a representación legal y a un proceso judicial. En el caso de los salvadoreños trasladados desde Estados Unidos, las familias sostienen que esa información no ha sido proporcionada de manera suficiente. Y estos fueron los titulares desde Centroamérica en Nuestra Voz. Hasta la próxima semana.
0: Muchas gracias a Carla Cativo por esta importantísima información. Y bien, para comentarnos un poco sobre ella y por qué se anima a trabajar gratis cada jueves para prepararles este noticiero centroamericano, pues la tenemos en la línea telefónica. Bienvenida a tu espacio, Carla.
3: Hola, buenas noches. ¿Cómo están todos?
0: Muy bien, pues esperando. Vamos a compartir un poco de ti. Tú eres salvadoreña, eres hija de salvadoreños nacidos en Los Ángeles. Cuéntanos un poquito de ti, Carla.
3: Claro, no, yo soy nacida en El Salvador y crecí en el Valle de San Fernando, que ha sido mi segundo hogar desde 1982.
0: Ajá, ok, sí. Perfecto. Bueno, pero después ya te hiciste ciudadana, ¿no?
3: Así es, así es.
0: Y aquí, bueno, pues has crecido aquí, aquí creciste, hiciste toda tu educación, ¿no? ¿Hasta qué grado de estudios tienes?
3: Bueno, actualmente estoy cursando un doctorado de liderazgo educativo y justicia social. Uh-huh. Y me estoy enfocando en la importancia de un currículo universitario enfocado en el acto de contar y recopilar cuentos para promover el éxito académico, rescatar la memoria histórica y también para promover procesos de saneamiento entre la comunidad centroamericana en Estados Unidos.
0: Ahora, excelente, pues felicidades, ¿no? Necesitamos, entre más educación tengamos, vamos a tener más posibilidades de apoyar y ayudar a nuestra comunidad a salir adelante. A ver, vamos a recordar un poco, Carla, cómo es de que te envolviste en esta locura que es trabajo voluntario para KPFK. Yo me acuerdo que platicamos una vez, estabas precisamente cuando estaba reconociendo los años de los estudios en latinoamericanos en Cal State Los Ángeles, que es, ¿tú te graduaste de Cal State Los Ángeles o de Northridge, Carla?
3: No, así es, de Los Ángeles saqué una maestría en estudios latinoamericanos.
0: Claro, entonces después yo te dije, no, yo le voy a decir una cosa, yo soy mexicano, pero en los ochentas, casi 6 años estuve como activista del Movimiento por la Solidaridad con El Salvador y después con Centroamérica durante la intervención de Estados Unidos allá. Entonces, siempre he tenido un aprecio muy particular, una estima muy grande, un reconocimiento al pueblo salvadoreño porque pues en los tiempos de la guerra estaban, pues realmente desafiaron con su revolución. En ese entonces estaba el campo socialista. Entonces, protegieron a su pueblo, aunque no tienen grandes montañas, en una revolución pues que se ganó el respeto mundial. Después, poco a poco, pues cambian las cosas aquí, ya la comunidad centroamericana y salvadoreña se asienta, ya tiene aquí su hogar. Entonces, yo trabajo con voluntarios y voluntarias y de repente no teníamos salvadoreños y empezamos a dejar de un lado la cobertura de Centroamérica. Entonces yo tenía siempre las ganas de un noticiero. Entonces platiqué contigo y dijiste adelante, porque aparte tú estás en otra estación de radio, Low Power. ¿Por qué no nos cuentas brevemente de ello?
3: Claro, en el 2020 comencé a trabajar con unos compañeros en el Boyle Heights Arts Conservatory en un programa llamado Resistencia Comunitaria. Y el motivo de ese programa era de pues transmitir un poco de cultura salvadoreña y centroamericana, así como un noticiero también desde Centroamérica, que tanto hacía falta porque la narrativa que escuchamos acá es pues de los gobiernos, ¿verdad? De los gobernantes y no viene del pueblo. Entonces nosotros, nuestro enfoque era sacar las noticias desde los pueblos, desde la gente, entrevistar a personas, invitarles a la radio y pues así es como comenzamos en 2020 durante la pandemia y continuamos con ese proyecto.
0: ¿Cómo se llama la estación?
3: Danos. Se llama el Boyle Heights Arts Conservatory y la radio es la 101.5 FM, que solo se escucha sobre todo en el este de Los Ángeles.
0: Pero también ya están en live stream también, ¿no?
3: Sí, estamos en live stream también en KQVHLA.com.
0: Bien, pues Carla, de ahí entonces, pues, a ver, cuéntanos un poquito qué tanto te toma de tu tiempo seleccionar las noticias, escribirlas y grabarlas para que yo las mezcle.
3: Uf, es que toma mucho tiempo porque yo lo que trato de hacer es incluir un poco de noticia de cada país centroamericano, pero siempre sale más, realza más las noticias de ciertas regiones, usualmente del Triángulo Norte, ¿verdad? De Honduras, El Salvador y Guatemala, porque son los países más afectados por las políticas estadounidenses. Entonces, por lo regular me tomo unas 3-4 horas para preparar el noticiero, que solo es de 5-7 minutos a la semana, pero es que yo trato de asegurarme de que estén lo que estoy reportando sea verídico, que no hayan cuestiones equivocadas, errores, ¿verdad?, en lo que estoy compartiendo. Y también trato de platicar con personas en las regiones que estoy investigando para asegurarme de que esté correcta en todo lo que estoy compartiendo con ustedes.
0: Así es. Ahora, cuéntanos si alguna persona nos acaba de sintonizar, Más o menos, ¿cuáles son tu el énfasis? De, porque hay siempre cientos de noticias en todo. Entonces, ¿cuál es el énfasis que tú expones o cuál es el lo que te da una guía para decir voy a hablar de esto? Por ejemplo, ahora, ¿no? De los tres temas que hablaste, entonces, ¿cómo los seleccionas?
3: Claro, ahorita mi énfasis es en hablar de que no es un paraíso Centroamérica tal y como lo pintan, ¿verdad? Uh-huh. Mucha gente no entiende que el régimen de excepción, por ejemplo, en El Salvador, el régimen de excepción está causando varias anomalías en cuanto a los derechos humanos, ¿verdad? Muchas personas, sus derechos humanos están siendo violados. Entonces, eso siento yo que debo de platicarlo, porque mucha gente no sabe de eso. Solo piensan que El Salvador está mucho mejor bajo el gobierno de Nayib Bukele, pero no entienden todo lo horrible que también está sucediendo, incluso ahora que está encareciendo la vida, que El Salvador es para el extranjero y no para la persona que vive allí. Lo mismo está sucediendo en Guatemala y en Honduras, donde también estamos viendo que Estados Unidos se va inmiscuyendo más y más. Entonces vamos regresando a un patrón de los 70s y 80s,

0: oligarquías locales, como era en el pasado, pues.
1: Ajá, y ahora con un poquito más peligro porque están los tecnócratas en la región, ¿verdad? Personas desde aquí del Valle del Silicon Valley que están llevando tecnología a nuestros países y eso también está perjudicando a las poblaciones y está desplazando a la gente, ¿verdad? Aquí estamos hablando de política súper anti-inmigrante en Estados Unidos. Sin embargo, lo que están haciendo estos tecnócratas, estas personas billonarios que se están yendo a países como Honduras, El Salvador, ¿verdad?, a crear sus propias comunidades, es causando el desplazamiento de familias enteras. Entonces, la migración hacia el norte y otros países va a continuar desde nuestros países, ¿verdad? Es todo un negocio y eso también lo debe de saber la gente, porque esto de la construcción del CECOT en El Salvador, por ejemplo, y que países como Costa Rica y Colombia quieren seguir ese patrón, es para el beneficio de la gente con dinero, ¿verdad? Que ellos van a sacar la gran ganancia con la construcción de estos centros de detención masivos.
0: Claro que son negocios realmente. Y ya para finalizar, Carla, ¿por qué no nos hablas brevemente de la importancia histórica de KPFK para la migración salvadoreña y centroamericana? Y pues también ayúdanos a que sea nos apoyen, te apoyen particularmente a ti en este Matching Fund que tenemos.
1: Claro, claro. Bueno, yo lo que conozco y sé y veo es que KPFK para la comunidad latinoamericana en Estados Unidos, en Los Ángeles, ha sido un santuario, ha sido un espacio que nos ha dado la posibilidad desde las comunidades de contar nuestras vivencias y las dificultades que seguimos enfrentando en este país. Además, nos permite ser la voz de los sin voz, ¿verdad? Tal y como le hubiera gustado a Monseñor Romero, que para mí, pues es el retrato de lo que nosotros deberíamos de estar haciendo, siempre trabajando desde las comunidades. Entonces, KPFK ha sido este espacio en Los Ángeles y yo hago este trabajo con todo el corazón porque siento que la noticia centroamericana también es parte de lo que somos aquí. Somos una diáspora aquí, tenemos que seguir luchando por aquellos ideales que también luchamos por ellos en los 80s y 90s, ¿verdad? Nada ha cambiado y tenemos que no dejar de luchar, ¿verdad? Seguir adelante con la lucha que KPFK siempre ha apoyado.
0: 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Ella es profesora de Cal State Los Ángeles y una destacada activista, y ahorita está preparándose más todavía para apoyar a su comunidad. Palabras finales, Carla, gracias y gracias por todo tu esfuerzo.
1: No, muchas gracias, Rubén. Muchas gracias a todos por escuchar este programa, Nuestra Voz. Yo sé que todos lo hacemos de todo corazón. Y bueno, no es un trabajo gratuito para mí. La remuneración es el que ustedes nos sigan apoyando y sigan escuchando este programa que es tan importante.
0: Muchas gracias y buenas noches, Carla.
1: Buenas noches, gracias.
0: Bien, Carla Cativo, por favor apoye a Carla para que siga pues echándole muchas ganas para traerles información y que tenga usted diferentes formas de tener detalles de lo que está pasando en el mundo. Ahorita que hay tanta manipulación en redes, aquí sabemos quiénes somos y estamos compartiendo de manera voluntaria este trabajo para ustedes. Por lo pronto vamos a continuar con la segunda parte de Nuestra Voz, pero antes esta importantísima información sobre la necesidad y la urgencia de que se registre si es ciudadano o ciudadana para que vote. Las cruciales elecciones del 3 de noviembre ya están a la vuelta de la esquina. Pero para que pueda votar, primero tiene que registrarse visitando vote.gov, ve chiquita, vote.

0: bote.gov. Los plazos varían de estado a estado. En California, el 19 de octubre es la fecha límite. Puedes solicitar una forma de registro impresa llamando al 1-800-345-BOTE. 1-800-345-8683. ¿Qué documentos piden para registrarse? Las normas también cambian de estado a estado, pero por lo general puede usar su licencia de conducir o una identificación estatal. Ya registrado, ahora sigue lo mero principal.
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0: Así es, todo el mundo a votar. Vamos a empezar desde el martes de la próxima semana. Empiezan las votaciones anticipadas en California y en otros estados. El 17 hay una importante movilización nacional para que vote. El 24 es otro día importante de movilizaciones electorales anticipadas para que el 3 de noviembre es el último día para votar. Pero por lo pronto, en Sudamérica, el próximo domingo son elecciones generales. En Brasil va a haber, quieren renovar la presidencia, vicepresidencia, más de 500 diputados, 54 de los 81 senadores, 27 gobernadores y las asambleas legislativas. Según las cifras últimas, los candidatos, el presidente actual, el presidente Ignacio Lula da Silva del Partido de los Trabajadores, son los que van en primer lugar de un grupo como de 13 candidatos, y Flavio Bolsonaro del Partido Liberal están, pues se predice que van a entrar a la segunda vuelta al finales de octubre. Y precisamente para comentarnos sobre cómo está la situación allá en el Brasil, tenemos a través del ciberespacio a la doctora Georgette Ramírez Curi. Ella es doctora de estudios latinoamericanos por la UNAM, profesora de la Facultad de Filosofía y Letras, así como de la Facultad de Ciencias Políticas de la UNAM y co-coordinadora del grupo de trabajo Imperialismo, Neocolonialismo y Políticas de Intervención, y también es integrante de la Red de Artistas e Intelectuales en Defensa de la Humanidad. Doctora Georgette, gracias por participar en Nuestra Voz. ¿Doctora? Parece que no está. ¿Sí, doctora?
3: Buenas noches, ¿me escuchan ahí?
0: Ahora sí, muchas gracias, doctora, por aceptar participar con nosotros esta noche. ¿Qué está en juego en Brasil este domingo? En algunos periódicos tengo entendido que el país mencionó que América Latina está en juego en Brasil. ¿Cuál es su análisis?
3: Bueno, en primer lugar, buenas noches. Quiero mandar saludos a todas las comunidades latinas, mexicanas, centroamericanas y de toda nuestra América Latina que nos escuchan en cualquier rincón de los Estados Unidos. Es mucho lo que se juega en Brasil, en efecto. En este momento quedan dos gobiernos progresistas en nuestra América Latina, el caso de México y el de Brasil. Uh-huh. Y en el caso de Brasil me parece que es un contexto complicado porque vemos que es una sociedad que con el paso del tiempo se ha ido polarizando cada vez más, y se trata de una polarización que no necesariamente obedece a un proceso de politización. Yo diría que por el contrario, se trata de una polarización que se expresa cada vez menos en la política y cada vez más en otros terrenos, por ejemplo, el cultural, el simbólico, el religioso, y entonces eso hace que adquieran, digamos, diferente peso, otro tipo de subjetividades, otro tipo de llamamientos al voto, ¿no? Uh-huh. Pienso, por ejemplo, que ahora este llamado al voto útil, que está teniendo mucho auge, tiene que ver con la volatilidad de los electores, de las electoras. Hay un alto nivel de desinterés. Se estima que cerca del 60% de las personas en Brasil presentan cierto desinterés respecto a las elecciones. Se habla también de que son las elecciones del cansancio, que son las elecciones del rechazo. Y entonces todas, digamos, estas dos, las dos fuerzas que están compitiendo en realidad, que es el lulismo, el petismo, las fuerzas progresistas contra el bolsonarismo, realmente están pues bastante pasando por la percepción negativa. Es decir, se estima que hoy el voto en Brasil tiene que ver más con votar, con el famoso voto de castigo, ¿no? Votar en contra de Lula, votar en contra de Bolsonaro. No es exactamente un voto racional el que está predominando, ¿no? En el imaginario brasileño. Y bueno, ese es un primer punto que me parece importante internamente en Brasil, justo en estas elecciones, ¿no? Se trata más de un voto irracional, de un voto que está mediado por lo emocional, por el odio, el enojo, la rabia, por la frustración. Y en ese sentido, pues las derechas, que justamente son bastante afines a estos discursos de odio, al odio como política, a promover estos discursos de irracionalidad y arranques emocionales, ganan ahí terreno, ¿no? Entonces, en realidad, en las últimas encuestas, Lula ha estado apareciendo con márgenes cada vez más amplios. Se habla hoy de 5 o 6 puntos de diferencia, de ventaja respecto a Bolsonaro. Pero bueno, son días decisivos, ¿no? De aquí al domingo, que es la elección, y todo está en juego, ¿no? Ha habido grandes, grandes campañas mediáticas que perjudican mayoritariamente a Bolsonaro, pero también hay y a Lula, ¿no? Basada en hechos en los que evidentemente Bolsonaro está involucrado con los sectores financieros de apuestas, con los sectores con capitales criminales, ¿no? Con presidiarios en la cárcel, con élites de cuello blanco, ¿no? En fin, pero hay una campaña mediática que sobrepone toda justamente el terreno, en el terreno de la posverdad, lo simbólico y los discursos que se van construyendo, precisamente a los hechos, ¿no?
0: Claro.
3: Entonces, esa es una de las también grandes preocupaciones ahora, ¿no? El tamaño de las campañas mediáticas que parecen predominar sobre los propios hechos.
0: Claro, en ese sentido, ¿qué tanto ha impactado el escándalo de Fernando Cerimedo con toda la manipulación que se descubrió allá en Bolivia, las granjas de Boots, que ya se sabían, pero ahorita hay evidencias físicas, y el papel de este sujeto, si su relación con el gobierno de Trump acaba de dar a conocer Nadia, la ex pareja de Cerimedo, una fotografía donde aparece Cerimedo junto con Donald Jr. y jefes de campaña en Estados Unidos, porque la estrategia de ellos es mentir, apoyarse también en los medios tradicionales, que me imagino que muchos medios tradicionales en Brasil no son muy afines a Lula, y explotar no argumentos, sino el estado emocional para tratar de ganar adeptos. Y no sé si también, como pasó se presume que pasó en Colombia o en Perú, que haya manipulación en los algoritmos. ¿Usted ve algo parecido ahí?
3: Pues tocas un punto muy importante porque justo todo este conflicto que se destapa ahora de Cerimedo, los vínculos de la derecha transnacional en toda América Latina, justamente nos dan cuenta de cómo están operando en red de estas inversiones millonarias para hacer amplias campañas de desprestigio, para robar votos, para cooptar subjetividades, para cooptar esas franjas de indecisos que muchas veces son las que dan el gane a un candidato u otro, ya que la base electoral, entre comillas, llamémosle fiel, es difícil que se mueva de un polo a otro, ¿no? Sobre todo con proyectos políticos tan distintos, tan distantes. Entonces, justamente van por estas franjas de votos de indecisos, ¿no? Que en Brasil ahora se estima en alrededor de un 5%, ¿no? Hay otro voto que intentan cooptar, que es el voto nulo, ¿no? Hay un 10% de población en Brasil que no tiene intención de votar, ¿no? Que tiene que ver con esto del desinterés que comentaba, del cansancio, de una percepción negativa, por ejemplo, respecto a los partidos políticos, pero en general respecto a la política, al cómo se hace política bueno, en Brasil, en general, en la región y en el mundo, ¿no? Entonces hay un voto pendular que sí juega mucho. Y precisamente estas campañas, ¿no? Con bots, trolls, noticias falsas, fake news, etcétera, justo apuntan a eso. Creo que ahora lo que ha pasado con Cerimedo frena bastante el marco, el margen de acción de justamente esta derecha transnacional que opera principalmente pues en redes sociales, ¿no? Que pasa algo interesante en Brasil. Evidentemente, como en todos los países, las redes sociales han adquirido en los últimos años un protagonismo pues muy importante, sobre todo porque al alcance del celular la gente puede informarse o desinformarse muy fácilmente, ¿no?
0: Claro.
3: Y bueno, en el caso de Brasil no existen medios de comunicación alternativos, son muy contados, ¿no? Hay un proceso todavía de monopolización de espacios radiofónicos, televisivos, de prensa, ¿no? Que está todavía muy marcado desde hace muchísimas décadas. Entonces, justo en las redes sociales es en donde podemos encontrar espacios más alternativos y justo ahí es donde también la ultraderecha está disputando subjetividades, ¿no? Entonces, sí, me parece que es un terreno favorable el hecho de que la derecha transnacional haya quedado al descubierto, porque justo estas son las siguientes elecciones fundamentales para toda nuestra América Latina, en la que, como decía al principio, es mucho lo que se juega para Brasil y en general para las fuerzas progresistas de nuestra región.
0: ¿Y qué me dice de la cuestión electoral, de los organizadores y contadores del voto?
3: En Brasil, el proceso electoral en sí es bastante fiable. Hace mucho tiempo en Brasil tienen el voto electrónico, que tiene un margen de error bastante reducido. Entonces, en general, la gente sí confía, digamos, en el proceso electoral. Además, hay una particularidad en Brasil, que es que el voto es obligatorio. En algunos otros países de la región también, pero por ejemplo en el caso de México no lo es y en algunos otros el voto no es obligatorio sino libre. Entonces, aún con esa obligatoriedad del voto, pues hay un gran porcentaje de desinteresados en participar. Se espera que haya grandes márgenes de abstención y yo creo que también ahí es a donde hay que apuntar más. El dedo, ¿no? Hay que poner atención justamente en qué es lo que está pasando, de dónde viene o consecuencia de qué es todo este movimiento de la antipolítica, que yo creo que también tiene mucho que ver con las derechas, con lo que han promovido, como los discursos de odio, como la idea de que todos los políticos son iguales, que se vayan todos. Sí me parece que ha sido un daño muy relevante a la democracia. Al punto de que la gente ya no cree en los proyectos políticos, ¿no? Hay un proceso de despolitización importante que hay que apuntar, pero yo no pondría atención en la cuestión técnica de las elecciones, porque en el caso de Brasil hay una garantía en ese sentido.
0: Okay. Bien, ya casi para finalizar, doctora Georgette Ramírez Curi, ¿qué nos dice en pocas palabras los cierres de campaña, las últimas acciones electorales? ¿Y se está garantizando, se está anticipando cuándo vamos a tener resultados o se prevé que va a ser ese mismo día o los siguientes días? ¿Cuál es el panorama que usted, los escenarios que usted ve durante las elecciones y después cuando ya se cierran las urnas?
3: Bueno, primero, en los últimos momentos de campaña, hasta ahora me parece, pues sí, justo muy llamativo que por las dos partes, ¿no? Tanto Bolsonaro como Lula hacen un llamado precisamente a hacer un voto útil, ¿no? Incluso a apelar a que no importa si yo te parezco buena persona, si yo te parezco buen candidato, piensa en tu familia, piensa en el bien del país, piensa en la Amazonia, ¿no? Es como, me parece que sí es sintomático de este momento que se está viviendo. Creo que estas dos fuerzas, las fuerzas progresistas de izquierda y lo que hoy podemos enunciar como el bolsonarismo, han venido acumulando capital político en esta polarización y creo que también eso es alarmante, no solo para el caso de Brasil, creo que lo tenemos que pensar en reflejo para todas nuestras sociedades latinoamericanas. Y pondré ahí el acento, ¿no? Y en cuanto a la espera de los resultados, normalmente el mismo día, el propio domingo hacia la noche, se tienen ya algunas aproximaciones. Esto del voto electrónico hace que sea un proceso mucho más rápido, aunque sea, digamos, preliminar también. Y en realidad no demora mucho en saber la población brasileña y en general todo el mundo en saber cuál es el pronóstico, si se alcanza una victoria de Lula en primera vuelta o como es lo que se desea y se tiene proyectado, o si se va a segunda vuelta el domingo 25 de octubre, 3 semanas después. Pero sí, no es como en otros países en donde hay una situación de varios días de espera, ¿no? Y un conteo que es bastante lento. En el caso de Brasil es bastante más eficiente, más rápido.
0: Y ya para finalizar, ¿de dónde recomienda que estemos pendientes, ya dada la situación? Las redes sociales están llenas de mentirosos, exagerados. ¿Y en dónde, cómo podemos, en primer lugar, seguirlas si ustedes tienen sus propias redes? ¿Y en dónde recomienda que estemos pendientes, de los resultados que sean más confiables allá de lo que pasa el domingo en Brasil?
3: Bueno, siempre se recomienda seguir espacios verificados, espacios oficiales. En este caso, pueden ir directamente al órgano electoral en Brasil. Y bueno, algunos medios de comunicación, yo diría, pienso, por ejemplo, en Telesur o el medio de su confianza de su propio país, pues es ya. Hoy día los procesos electorales están bastante internacionalizados, ¿no? Pero bueno, siempre los canales oficiales. Y bueno, yo en las redes sociales en donde me encuentro, justo me pueden buscar como Georgette Curie, que es mi nombre, Georgette Curie con K de kilo, URI latina. Y bueno, un gusto estar aquí en Nuestra Voz. Me gustó mucho estar con ustedes y un abrazo fuerte y solidario a todas nuestras comunidades latinoamericanas en Estados Unidos.
0: No, al contrario, nos agradecidos somos nosotros y esperemos de que pues nos dé un seguimiento a esta entrevista sobre la próxima semana, tal vez, sobre cuáles fueron los resultados y las posibilidades de cuál es el panorama o lo que se proyecta para el 25 de octubre, si es que se confirma la segunda vuelta.
3: Correcto, sí, cuenten conmigo con todo gusto.
0: Un abrazo nuevamente. Escuchamos a la doctora Georgette Ramírez Curi, doctora en estudios latinoamericanos por la UNAM y tiene muchos otros títulos, experta precisamente en parte del grupo Imperialismo, Neocolonialismo y Políticas de Intervención. Así es de que gracias, muchas gracias por darnos este pequeño panorama sobre lo que podemos esperar en las elecciones del próximo domingo allá en Brasil. Y bien, vamos a continuar ahora con nuevamente les vamos a repetir a esta youtubera o tuitera María José Gómez, que es, tengo entendido, es una activista colombiana que después de que se descubrió el efecto Cerimedo, en la cual son 10.000 o miles de teléfonos conectados a computadoras y generan tendencias. Así que cuando usted ve que en un Twitter o que en un Instagram tiene muchos seguidores y mucha gente opinando, muchas veces son granjas de bots. Entonces ella lo que dice, miren, vamos a usar la misma estrategia, pero que no sean granjas, no sean cosas ficticias, sino usted que me escucha tiene en su teléfono un poder importante. Busque las redes de Lula y de gente progresista y empieza a distribuir esa información. Verifíquela y compártala. Ahorita todos podemos hacer algo. Ya la tecnología nos permite estar activos. Así que vamos a pasarle nuevamente la palabra a María José Gómez.
4: Brasil, nuestro país hermano, protector del Amazonas, está jugando la batalla por la democracia más importante de sus últimos años. Yo quiero que sepan, hay toda una red de manipulación digital impulsada por potencias extranjeras que busca intervenir en las elecciones democráticas de todos los países. Ya vimos lo que ocurrió en Argentina, ya vimos lo que ocurrió en Chile, ya vimos lo que ocurrió en Perú y vimos lo que pasó en Colombia. ahora vienen por Brasil y no se los podemos permitir. Las personas del mundo no podemos permitir que se tome el Amazonas. Por eso tenemos que salir todas las personas del mundo, sin importar la nacionalidad, a rodear a Lula da Silva. Es el último bastión que nos queda en Sudamérica. Sí, el mismo tipo que sacó a más de 30 millones de brasileros de la extrema pobreza y convirtió a Brasil en una de las potencias que hoy es. Tiene un enemigo gigante que está en el norte y que lo quiere ver fuera. Quiere convertir a Brasil en su patio trasero, como lo está haciendo con otros países del sur, incluido Colombia. Así que como personas del mundo no se los podemos permitir. Tenemos que salir a darle like, a darle retweet, a darle repost en todas las redes sociales a cada publicación que haga Lula da Silva. Es nuestro deber como ciudadanos del mundo, es nuestro deber como defensores de la democracia y de la soberanía. Tenemos que ayudar a Lula en estas elecciones. Tiene que ganar la presidencia de Brasil nuevamente. Y nosotros tenemos que apoyarlo. Cada like, cada repost, cada retweet que ustedes puedan dar, por favor, háganlo. Y comenten, Lula gigante, Lula gigante. Esta batalla contra los bots, esta batalla digital, la vamos a ganar las personas reales. Espero contar con ustedes.
0: Bien, ahí tienen ustedes a María José Gómez. Me encanta la pasión que tiene, porque en realidad es cierto, ¿no? O sea, obviamente yo también pienso que los pueblos ahorita están más informados, y aunque hay mucha manipulación, y los medios tradicionales que siempre han apoyado a las oligarquías locales y que siempre han sido agachones la gran parte de las veces con los intereses del imperialismo de Estados Unidos, entonces los pueblos están más despiertos y tienen más herramientas para organizarse. Así que, bueno, ahí tenemos esta información. Ahora vamos a pasar a México. Usted recuerda que las cosas están pasando tan rápido que, bueno, vuelan los acontecimientos. Después de una gira por todo el país, dando a conocer en los 32 estados de México y en la capital los logros del segundo año del gobierno de la presidenta Claudia Sheinbaum, ella demostró que, pues, lo que dicen comúnmente, que del relato mata, dato mata relato. Habló de la seguridad, de una reducción histórica del 51% del promedio diario de homicidios y una baja del 54% en delitos de alto impacto, programas de bienestar que alcanzan a más de 42 millones de derechohabientes y becas universitarias, una economía estable, una importante atracción de inversión extranjera, están haciendo trenes, infraestructura, vivienda, hospitales y importantes reformas constitucionales. Y en el Zócalo, esto fue lo que reconoció a nuestra cabecita de algodón, o sea, fue quien rompió el monopolio del PAN en Estados Unidos y que lo odian con odio jarocho. Así es de que escuchemos cómo lo reconoció nuestra presidenta el pasado domingo en el Zócalo, con más de 200,000 personas presentes.
5: Nunca entendieron que el pueblo se levanta con dirigentes extraordinarios como Andrés Manuel López Obrador.

0: En 2018 llegó la cuarta transformación con un gran presidente. Así el pueblo decidió avanzar aún más en la igualdad, en la independencia, en la soberanía, en la libertad y en la justicia social. Y decidió en 2024 que era tiempo de mujeres.
1: Bien, atiende a la doctora Claudia Sheinbaum Pardo, primera presidenta de México. Y por su parte, la derecha latinoamericana pues está reunida en la Ciudad de México en este foro América Libre, Unidos por la Democracia. Ahí estuvo presente pues varios expresidentes, incluido el expresidente Felipe Calderón, pues de tan malos recuerdos para los mexicanos después de que se robó la presidencia y nos metió en una guerra contra el narco y puso en como comandante a este personaje que está ahorita preso por narcotráfico aquí en los Estados Unidos, pero tiene el descaro de decir esto en esta cumbre.
2: Parece que estamos regresando a ese escenario de la dictadura perfecta. Parece democracia, pero no lo es.
1: Bien, ahí tienen ustedes las clases de democracia que viene a proponer y que fue muy criticado, por cierto, por los de Luz y Fuerza, un sindicato de miles de trabajadores que él de manera cínicamente lo disolvió precisamente y los mandó a la calle a muchos trabajadores precisamente cuando estaba un partido de fútbol. Y él lo dijo cínicamente, es la democracia que nos estaban proponiendo. Por lo pronto, el expresidente Andrés Manuel López Obrador reapareció ayer con su libro para presentar su libro titulado Pueblo, a través de un videomensaje grabado desde su finca en el Palenque, Chiapas. Ahí pues también hizo un recuento histórico que es parte de lo que es el libro, y pues dijo que estos 36 años de neoliberalismo han sido de los más depredadores en la historia de nuestro país. Y precisamente también habló de los medios. Es importante hablar de los medios de comunicación en México, que la mayor parte de las radios, las televisoras, y obviamente ahorita con el apoyo de las redes sociales, pues están en contra de los movimientos progresistas. Así de que esto fue lo que habló el presidente Andrés Manuel López Obrador.
3: ¿Saben cuánto aumentó el salario mínimo en el sexenio de Fox? 2 pesos con 56 centavos en 6 años. ¿Verdad que somos distintos? ¿Cuánto aumentamos nosotros el salario? Yo cuando entré era 87 pesos, lo dejé como 250. Y ahora ya la presidenta lo ha aumentado y está en 315 o 320 pesos. Ha crecido el salario como nunca. Lo logramos entre todos. Logramos la cuarta transformación de la vida pública. Una revolución de las conciencias. Porque hablaban de que vivíamos en una democracia. ¿Qué democracia? Ni que nada. Era una oligarquía. Pero esos potentados son los que dominan los medios de comunicación. Que no son de comunicación, son de manipulación. Por eso mucho ojo. Los hombres más ricos del mundo, los que aparecen en la lista de los más ricos del mundo, son los dueños de todos los medios de comunicación, sobre todo ahora de las redes sociales, las plataformas en redes sociales. Cuando surgió el Twitter, el Face, yo decía, benditas redes sociales, porque nos tenían cercados con los medios convencionales, la radio, la prensa, la televisión, eran las campañas en Televisa, en Azteca, en contra de nosotros y en todos los periódicos, con excepciones como La Jornada, pero las estaciones de radio casi todas también. Entonces surgen las redes sociales y ya teníamos posibilidad de comunicarnos, se rompe el cerco informativo. ¿Pero qué sucede? ¿Cuánto tiempo duraron libres las redes sociales? 10 años. Y ahora ya están todas tomadas, controladas.
1: Bien, ahí tienen ustedes esta reflexión como parte de su libro Pueblo, Pueblo, Pueblo. que va a salir próximamente, o no sé si ya está en las librerías para que lo ordene, si le parece. Bueno, hasta aquí, recuerde, estamos en campaña de recaudación de fondos, tenemos solamente 11 minutos para salir del aire, 10 minutos para salir del aire, y vamos a ver las noticias locales. Recuerde nomás una información rápida, el próximo sábado, a las 2 de la tarde, allá en San Francisco, va a llegar a tener una movilización el senador Bernie Sanders junto con el congresista Ro Khanna y Jane Kim. Van a estar junto a los trabajadores de la salud del Sindicato Internacional de Trabajadores de Servicio, UHW, para exigir la aprobación de este impuesto a los billonarios que tantos dineros le están invirtiendo los oligarcas. Y en Los Ángeles, apúntelo, el lunes a las 5, a las 7 de la noche, en De Novo, en la Olympic Boulevard, va a estar el senador Bernie Sanders junto con otras personas allí para haciendo precisamente la motivación del voto. Y precisamente nosotros estuvimos junto con Joshua González el pasado sábado en el Colegio del Este de Los Ángeles, ahí en este importantísimo evento que se llama Love Power Los Ángeles, o sea, el amor empodera o fortalece a Los Ángeles, en donde tuvimos la posibilidad de participar, de escuchar un importante taller global en donde se unen estas organizaciones que es la Community Coalition, Inner City Struggle, LA Voice, varios capítulos de Indivisible, el Sindicato Internacional de Trabajadores de Servicio Local 99, LA Forward, Catalysis California, California Neighborhood Project, Filipino Workers Center y Koreatown Immigrant Workers Alliance. Ellos se movilizaron y pues básicamente voy a hacer rápidamente esta síntesis. Hablaron de el amor fortalece Los Ángeles. ¿Cómo estamos ahorita en este momento con redadas, campos de concentración, aumento de la gente sin casa, cortes, recortes a los servicios sociales, todo más caro, guerra contra Irán, militarización, encarecimiento masivo y vigilancia? ¿Por qué está pasando esto? Pues porque le quieren dar más poder a los potentados. ¿Cómo nos quieren controlar? Con mentiras, haciendo trampa, creando miedo y confusión. Buscan controlar las instituciones para acomodar los resultados a sus intereses. ¿Por qué pueden hacer eso? Pues como los autoritarios quieren mantener el poder, están saboteando las elecciones del 3 de noviembre. ¿Por qué? Porque la mayoría estamos ocupados para sobrevivir. ¿Qué propone Low Power Los Ángeles? Pues que se les acabe el jueguito. Enough is enough, dijeron. La historia nos dice que los autoritarios quieren hacer fraude. No es una señal de fuerza, sino de debilidad. Y que la unidad del pueblo y la movilización los va a poner en su lugar, como pasó en Serbia el 2000 con Milosevic y el 2024 en Corea del Sur con Yoon Suk Yeol, que declaró la ley marcial, se quiso robar las elecciones, pero el pueblo se movilizó y les mojó la pólvora y ahorita están en el bote. Eso es lo, y que también la historia nos enseña que la movilización, como el boicot de autobuses de Montgomery, la huelga de la Unión de Trabajadores de los Autos en Flint y el boicot contra las uvas de Deleno, ellos son enseñanzas de que la movilización logra hacer cambios y por eso hay que hacer resistencia. Y ya California mostró su poder en las primarias y nos están recomendando. Paso uno, prepárese, construya su poder, comparta esa información, siga preparándose y movilizando a los escépticos y a los inseguros. Vaya a un lugar que lo recomiendan, Low Power LA.com, y intensifica sus actividades y prepárese para defender los resultados, y hay que movilizarse. Vamos a presentarle ahorita rápidamente tres jovencitas que logramos entrevistar allí en este evento.
4: Me llamo Kimberly Rojas. Como mis padres no tienen papeles, le dan miedo y también me dan miedo a mí porque nunca voy a saber si mis padres van a venir o a alguien que yo quiero no van a regresar. Yo veo que muchas personas ya no van en la calle para caminar o correr porque le da mucho miedo.
5: ¿Tú ya votaste la primera vez?
4: Yo tengo 17 años. Tengo unos amigos que están México y no tienen el derecho de votar, y ellos sí quieren a votar porque quieren que sus palabras y sus voces están entendidos.
6: Alison, yo sí diría que algunos de mis amigos tal vez no ven la importancia en eso aún, pero en eso estamos platicando para que le dejamos saber qué importante es. He aprendido la importancia y cuántos pasos ocupas hacer, y sí es importante tu voto.
7: Mi nombre es Evelyn Pérez. No mucho se habla en la escuela o en las noticias. Nosotros nos tuvimos que unir a un grupo para saber más de ello. Estudiantes Unidos es una organización que ayuda a la gente, a los latinos, para que hablemos de lo que pensamos. O sea, es uno de nuestros derechos y nada más nos hacen expresarnos más y, o sea, salir a protestar y cosas así.
1: Bien, ahí tienen tres muchachitas de menores de 18 años que ya están empezando a capacitarse para movilizarse y proteger el voto. También hablamos con algunas señoras ya más grandes que estaban también muy activas conociendo esta información importante.
8: Que la manera que ellos pueden apoyar es hacer también, unir a la gente a su casa y venir, como ellos van a tocar puertas y pasan eso. Llaman,
9: motivar a la comunidad.
10: ¿Cuál es su nombre?
9: María Ruiz.
10: ¿Y usted cómo se llama?
9: Evelyn Montes.
1: Ahí tienen, pues, señoras ya de más de 50 años, están ahí activas para movilizarse. Ahora finalizamos este segmento con Patty Guerra. Ella es de la Community Coalition y parte de esta coalición Law Powers Los Ángeles. Escuchemos.
11: Sí, tuvimos como 400 personas aquí, latinas, afroamericanas, gente indígena, y lo que fue bonito de ahora es que somos nosotros de diferentes culturas, pero estamos aquí todos aquí juntos por un propósito y para proteger nuestras comunidades, para que no sigan separando nuestras familias y para poder traer más recursos a nuestras comunidades. Entonces, juntos sabemos que sí podemos hacer una gran diferencia, pero solamente hablando con nuestros vecinos, hablando con nuestros familiares, cada conversación que tenemos de aquí hasta el día de la elección va a ser muy importante. Tienen que seguir hablando puerta por puerta y con nuestros vecinos.
1: Hay que hacer la chamba. Así es de que nuevamente lovepowersla.com, ahí tiene toda la información. Así que ahora le recordamos, el martes empiezan las elecciones por adelantado aquí en California. El 17 de octubre, No Kings en US está convocando a una movilización nacional también para empezar el voto por adelantado. Y el 24 hay otra movilización. Y ya el martes 3 de noviembre, pues ya empiezan ya el último día para las elecciones. Entonces vamos a continuar. Ya para finalizar, queremos agradecerle que nos haya apoyado. 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Pero con esta cumbia tan importante de los jornaleros, vamos a continuar ahora con Enfoque Latino. Gracias en los controles a Charlie González, a Canet Huerta, Carla Cativo, Ninel Centeno, los jornaleros del norte. Yo soy Rubén Tapia. Continuamos con el Enfoque Latino con un especial homenaje a Gabino Palomares, a Víctor Jara, 45 años del rescate y también importantes leyes proinmigrantes que firmó el gobierno. Gobernador Newsom, no le cambia, sigue llamando.
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Muy buenas noches. Bienvenidos a Enfoque Latino, su programa para derrotar la indiferencia. Hoy jueves 1 de octubre y a poco más de 4 semanas para las elecciones, les preparamos lo siguiente. 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El Rescate, organización para empoderar a los latinos, celebrará su cumpleaños número 45 el sábado 10 de octubre. Gobernador Newsom firma una avalancha de leyes pro inmigrantes y más con nuestra abogada activista Meredith Brown. Esto y más. 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

0: Muy buenas noches. Transmitimos en vivo desde nuestros estudios en Glendale, California. Diferente edificio, pero el mismo compromiso con usted que nos escucha. Les saluda Delisa Belén, la poeta rebelde. Y Alejandro Maciel.
1: Alejandro Maciel, me agarraron descuidado, pero ya estoy aquí.
0: Y también está con nosotros
2: Kiara Linares.
0: Y en los controles, Charlie González.
1: 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Mientras nos apoya, escuchemos nuestro noticiero regional.
0: Bueno, parece que se nos saltó un poquito aquí Alejandro. Creo que ha venido un poquito respingado. Pero bueno, ya lo saben, se los acaba de decir nuestro compañero Alejandro. 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Poco más de 4 semanas para las importantes elecciones del 3 de noviembre. 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Como sabe, Alejandro.
1: ¿Dónde estamos? A ver qué.
0: Bueno, dale, y luego Alejandro.
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0: Así es, Alejandro, gracias. Vamos a escuchar este corte.

0: 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Y mientras nos apoya, escuchemos nuestro noticiero regional con Alejandro Maciel.
1: ¿Qué tal? Muy buenas noches. Este es un noticiero regional de Enfoque Latino y estos son los titulares. La carrera por la gubernatura de California entra en su fase decisiva. Cae el respaldo latino al presidente Donald Trump. California votará sobre 14 proposiciones estatales. Impuesto a multimillonarios mantiene apoyo, pero no alcanza mayoría clara. Medicaid deja fuera a miles de inmigrantes a partir de hoy. Uso de ICE como amenaza desata indignación y golpea negocio de limpieza. Editorial de la semana, la importancia de un voto informado. Comenzamos. La carrera por la gubernatura de California entra en su fase decisiva. El demócrata Javier Becerra y el republicano Steve Hilton intensifican sus campañas para suceder al gobernador Gavin Newsom, quien no puede buscar otro mandato. El debate se ha centrado en el costo de vida, la inmigración, la vivienda, la energía y el papel de California frente a las políticas federales. Encuestas recientes muestran a Becerra con una ventaja considerable, mientras Hilton busca consolidar el voto conservador con el respaldo del presidente Donald Trump. Los analistas consideran que la asequibilidad de la vivienda, el aumento de los costos de los seguros, el precio de la energía y la inmigración serán factores determinantes para los votantes. Cae el respaldo latino al presidente Donald Trump según nuevas encuestas. Y siguiendo con la política, nuevas encuestas sugieren que el apoyo latino al presidente Donald Trump ha disminuido de manera importante desde las elecciones del 2024. Un sondeo de la Latino Community Foundation encontró que el 75% de los votantes latinos de California desaprueba la gestión del presidente. Otros estudios muestran que la economía, el costo de la vida y la inmigración figuran entre las principales preocupaciones de los votantes hispanos. Analistas señalan que aunque Trump logró avances históricos entre los latinos en 2024, muchos de esos votantes podrían respaldar a candidatos demócratas en las elecciones de medio término de este año. California votará sobre 14 proposiciones estatales. Los votantes de California decidirán este noviembre 14 medidas electorales que incluyen temas de alto impacto como una propuesta de identificación obligatoria para votar, un impuesto a multimillonarios, financiamiento para vivienda asequible y reformas al sistema de revocación de mandato. Varias de esas iniciativas han generado intensos debates entre grupos empresariales, sindicatos y organizaciones civiles. Varias de estas medidas podrían tener efectos directos en la vida cotidiana de millones de residentes. Entre ellas destacan propuestas relacionadas con vivienda, financiamiento para programas sociales, impuestos y cambios en las reglas electorales. Expertos recomiendan revisar la guía oficial del votante y consultar fuentes independientes antes de emitir el sufragio. Impuesto a multimillonarios mantiene apoyo, pero no alcanza mayoría clara. Una de las medidas que más atención ha generado es la Proposición 40, que propone aplicar un impuesto único del 5% a la riqueza de los multimillonarios de California para financiar programas de salud, educación y asistencia alimentaria. Aunque la iniciativa mantiene cierto respaldo entre los votantes, las encuestas más recientes muestran que el apoyo se encuentra entre el 45 y el 48%, por debajo del nivel que tradicionalmente se considera seguro para aprobar una medida electoral. Los analistas atribuyen esta caída a una intensa campaña de oposición y a dudas sobre los efectos económicos de la propuesta. Medicaid deja fuera a miles de inmigrantes a partir de hoy. A partir de hoy, 1 de octubre, la elegibilidad para Medicaid queda limitada principalmente a ciudadanos estadounidenses, residentes permanentes con Green Card y determinadas categorías migratorias, mientras que varios grupos que antes podían acceder al programa quedan excluidos. La Oficina del Presupuesto del Congreso estima que esas modificaciones podrían provocar que unas 100.000 personas adicionales queden sin seguro médico para el año 2034. También se calcula que más de 281.000 inmigrantes en 9 estados y Washington, D.C. podrían verse afectados por los cambios. Uso de ICE como amenaza desata indignación y golpea negocio de limpieza. Francesca Ortega, propietaria de una empresa de limpieza en Santa Clarita, desató una fuerte controversia tras confrontar a vendedores ambulantes de tacos y amenazar con denunciarlos ante ICE. Un video del incidente se volvió viral al mostrarla lanzando insultos y acusaciones sobre el estatus migratorio de los comerciantes. La reacción en redes sociales fue inmediata y terminó afectando gravemente a su negocio, que recibió una ola de críticas y mensajes negativos. Ortega publicó varios videos disculpándose por su comportamiento y aseguró que no imaginó el impacto que tendría mencionar a ICE durante la discusión. Posteriormente se supo que creció en México hasta los 18 años y, aunque afirma no formar parte del movimiento MAGA, ha votado por Donald Trump en las últimas elecciones. Editorial de la semana: California decide la importancia de un voto bien informado. Estamos a pocas semanas de una elección que ayudará a definir el futuro de California. Este año, además de elegir a nuestros representantes, los votantes tendrán en sus manos decisiones sobre propuestas que abordan temas tan importantes como la vivienda, los impuestos, la salud, la identificación de votantes y el financiamiento de servicios públicos. Por eso, nuestro llamado hoy es simple: infórmese antes de votar. No se deje llevar únicamente por anuncios, mensajes en redes sociales o conversaciones de pasillo. Lea las propuestas, entienda quién las promueve, quién las financia y cuáles podrían ser sus consecuencias. En una época en la que la información circula más rápido que nunca, también aumentan la desinformación y los mensajes diseñados para influir en nuestras decisiones. Por eso es fundamental verificar los datos, consultar varias fuentes y dedicar unos minutos a conocer el contenido real de cada propuesta. La democracia no comienza ni termina cuando marcamos una boleta. La democracia se fortalece cuando los ciudadanos se toman el tiempo para comprender lo que están votando. Cada propuesta tiene el potencial de afectar nuestro bolsillo, nuestras comunidades y las oportunidades de las próximas generaciones. En Enfoque Latino creemos que un voto informado es un voto poderoso. Este noviembre, participe, investigue y haga escuchar su voz. California será tan fuerte como lo sea la participación de sus ciudadanos. Si ya está registrado para votar, tome tiempo para conocer a los candidatos y estudiar las propuestas que aparecerán en la boleta. Este fue su noticiero regional de Enfoque Latino. Que tenga una excelente noche y nos escuchamos la próxima semana.
2: Bueno, muchas gracias a Alejandro Maciel. Si tiene comentarios o sugerencias, por favor, escríbanos a enfoquelatino1@gmail.com.
3: Y bueno, ahora tenemos un invitado muy especial. Él dirige una organización que cumple 45 años dando servicios a la comunidad centroamericana. A la primera que llegó a Estados Unidos huyendo de la guerra en los 80s, y ahora ya como el Rescate Legal Services empodera a los inmigrantes, principalmente latinos, para mejorar su bienestar político y económico con el fin de promover su plena participación como ciudadanos. Su CEO es Salvador Sanabria. Gracias, Salvador, por aceptar esa llamada. ¿Cómo estás?
4: Muy buenas noches a los radioescuchas de Enfoque Latino. Gracias por la invitación.
3: Es un gusto estar conversando contigo. Cuéntanos un poco de cómo nació El Rescate. Es una organización muy respetada, la conozco desde hace muchos años, y me gustaría que nos conversaras, nos platicaras un poco de sus orígenes.
4: Bueno, a finales de los 70, principios de los 80, la región del sur de California, principalmente la ciudad de Los Ángeles, recibió un flujo de inmigrantes, refugiados no reconocidos, principalmente originarios de El Salvador, que venían huyendo de la guerra civil que afectaba esa nación en ese momento. Y al llegar a Los Ángeles, se dieron cuenta de que no habían recursos para la defensa legal de esos inmigrantes y sus familias, especialmente aquellos que enfrentaban procesos de remoción o deportación o detención por parte de las autoridades migratorias. Y eso dio lugar a la organización del Comité de Refugiados Centroamericanos. Santana Chirino Maya llevaba el nombre de una persona que había sido deportada de regreso a El Salvador y fue asesinada al llegar de regreso, deportado de Estados Unidos a ese país. Y en alianza con el Consejo Ecuménico del Sur de California, se crea el rescate un 2 de mayo de 1981 para brindar asesoría, representación y consejería legal en ley migratoria para la defensa de los derechos de esos inmigrantes que pues no tenían el alcance de los recursos para su defensa legal en las cortes de inmigración, en los

0: representar a los inmigrantes, más de medio millón de ellos, de 47 diferentes nacionalidades, en su mayoría, por supuesto, personas que originarias de México, El Salvador, Guatemala, Honduras, Nicaragua, o sea, Centroamérica, en esos procesos en ley de inmigración en este país. Ese es uno de los logros principales, pero además de eso, haber promovido la creación de otras instituciones. En 1983, el rescate vio la necesidad de la falta de recursos médicos para la atención de esa población refugiada no reconocida por el gobierno de Estados Unidos, y organiza y crea la clínica médica comunitaria Monseñor Oscar Arnulfo Romero, que lleva el nombre del obispo mártir salvadoreño, que hoy sirve también a miles de inmigrantes de diferentes nacionalidades prestando servicios médicos. También se dio a la tarea a la organización de atender la salud mental de esos inmigrantes, que muchos de ellos sufrían de traumas, pues producto de las secuelas de la guerra civil y del proceso de migración para llegar a esta nación. Y se atendió eso a través de proyectos de bienestar emocional y salud mental para ellos. Creó también una unión de crédito, comunidades, Community Credit Union, en alianza con la unión de crédito del Departamento de Agua y Energía de Los Ángeles, para darle servicios de acceso y educación financiera a esos inmigrantes. O sea que en diversos campos la institución ha ido al encuentro de las necesidades de la población migrante para superar los desafíos que esa población ha tenido para poderse integrar plenamente a la sociedad del sur de California.
1: Excelente. Muy buenas noches, Salvador. Le habla Delisa. Cuéntenos, por favor, los retos a futuro para el rescate.
0: Bueno, el principal reto en este momento es enfrentar la política migratoria de la administración actual. Y quedan 2 años de esta administración por delante. Sabemos que van a haber muchos desafíos. Y por eso el énfasis en este momento es motivar a las personas que ya son ciudadanos de esta nación y que son votantes registrados a que participen en el proceso electoral de este mes de noviembre. Bien. Porque se necesita cambiar de alguna forma la correlación de fuerzas en el Congreso de Estados Unidos para detener la política de crueldad anti-inmigrante de esta administración. Esa es como la prioridad inmediata, ¿no? Y aquellos que no pueden votar porque no son ciudadanos de este país, que motiven a los miembros de su familia, que sí lo son, a que participen en este proceso electoral para tratar de esa forma detener la política anti-inmigrante de esta administración. Por delante, pues, queda el reto de cambiar la situación política en este país, de promover en el Congreso de los Estados Unidos una ley de reforma migratoria que le dé una salida a los más de 17 millones de inmigrantes que viven sin un estatus migratorio regularizado en este país, para que esa familia se mantenga unida, no se separen las familias y tengan una posibilidad de prosperar en este país y continuar ayudando a las familias en sus naciones de origen.
1: Así es.
2: Sin duda, pues hay grandes retos por delante. O sea, tenemos sin duda todo lo que tiene que ver con el TPS. Mucha gente está muy asustada. ¿Qué les han dicho ustedes, por ejemplo, la comunidad salvadoreña que está en esas condiciones?
0: Mira, la realidad es que ellos han cancelado el TPS para más de 12 naciones.

0: Ecuador en este momento está en una situación de limbo, casi 200.000 salvadoreños que están amparados en ese estatus de protección temporal porque finalizaba el 9 de septiembre, pero no hubo un anuncio final definitivo sobre mantener ese TPS, sino que lo han dejado sin ninguna decisión, ¿no? Lo que le provocó a la gente que su estatus se extendiera por 6 meses. Vamos a ver qué sucede en enero o febrero del próximo año, cuál va a ser la decisión de esta administración, pero el riesgo de que lo cancelen está ahí, el riesgo de la deportación está pendiente por sobre esas 200.000 personas que están amparados en ese TPS. Esa es la verdadera situación que estamos viviendo.
1: Complicado, sin duda, ¿no? Te quería preguntar, porque se nos está yendo el tiempo, quería preguntarte, ¿hay planes para celebrar en grande esos 45 años? ¿Me puedes dar detalles de esto?
0: Sí, el sábado 10 de octubre va a haber una celebración del 45 aniversario de la institución. Va a ser un encuentro con la comunidad, con organizaciones e instituciones aliadas. Vamos a reconocer a 3 personas que se han destacado en diferentes campos. Una de ellas es la nueva presidenta de la Federación de Trabajo del Condado de Los Ángeles. La otra es una activista comunitaria que dirige una organización que se llama SALEF. Y otra persona que ha estado muy activa en la preservación cultural comunitaria de los salvadoreños en el sur de California. Así es que vamos a celebrar ese camino a casi medio siglo de servicio y defensa de los inmigrantes en esta ciudad.
1: ¿Habrá un evento en particular? ¿En dónde será este evento?
0: Sí, es un evento de aniversario, va a ser en la Catedral de Santa Sofía, aquí en la ciudad de Los Ángeles, en el barrio donde nació la institución y que nunca ha dejado, en el Pico Union Westlake.
1: Pues sin duda, y bueno, ¿y esto de qué hora a qué hora y está abierta la invitación al público?
0: Bueno, la gente nos puede llamar a nuestra institución, hay un cupo limitado por ser un espacio,
1: claro,
0: pues con una capacidad limitada. Pero sí, todavía hay espacio en algunas mesas, así que quien esté interesado nos puede contactar directamente a la institución a través del sitio web. El evento va a comenzar a las 6 de la tarde.
1: Muy bien, ¿y algún teléfono al que puedan comunicarse?
0: Es el área 213-387-3284.
1: Pues muchas gracias con esta parte. Ahora me gustaría, como estamos en plena campaña de recaudación de fondos, te preguntaría tú como parte de la comunidad, ¿por qué es importante ayudar a una emisora como KPFK?
0: Bueno, porque KPFK brinda una voz a los que no tienen voz en esta ciudad y creo que el programa de Enfoque Latino es muy importante para mantener a nuestra comunidad informada de los temas relevantes que suceden en Estados Unidos, en California, en la zona metropolitana de Los Ángeles y en toda América Latina. Esa conexión, esa voz que ustedes proveen es muy importante y quiero motivar a todos los radioescuchas a que participen en este levantamiento de fondos. Yo sé que hay unos desafíos ahí de personas que han donado, pero que van a donar si hay una donación similar a la que ellos están proveyendo. Sé que hay un desafío ahí de $250. El rescate se apunta, vamos.
2: Gracias.
1: Muy bien, gracias.
2: Bien, muchísimas gracias.
0: Y queremos motivar a todos los que nos escuchan a que lo hagan también.
2: Así es. Muchísimas gracias a Salvador Sanabria por hacerse presente con esa donación y pues invitamos a todas las personas que por favor nos colaboren. Ya dijimos, pueden hacerlo desde 10, 15, 25, $50. El asunto es ayudar. Y bueno, le agradecemos infinitamente, Salvador. También le damos las gracias por la información y por todo el servicio que han siempre proveído a la comunidad. Así es de que le damos las gracias nuevamente y esperemos que pues rebasemos los $500 de meta de esta noche.
1: Muchas gracias, Salvador. Y bueno, ahora pasamos a este importante anuncio sobre las cruciales elecciones del 3 de noviembre. Sigue creciendo las ganas y la fuerza del voto latino y es que será una importante herramienta para el fortalecimiento de la democracia, según nos dice Kiara.
3: Las elecciones intermedias del 3 de noviembre están a la vuelta de la esquina. Para inspirarnos, es importante que recordemos qué es democracia. Según el gran presidente Abraham Lincoln, la democracia es el gobierno del pueblo, por el pueblo y para el pueblo. En una democracia, una persona es un voto. Todos los votos se cuentan y el que tiene más votos gana. Así de sencillo y de profundo. No deje de ejercer su poder este 3 de noviembre. Puede votar por adelantado o por correo antes del día oficial de la elección. Como sea, pero no tire su voto. Esperamos que un verdadero tsunami electoral recorra todo el país y barra con la maldad. Nuestro futuro depende de ello.
1: Bueno, gracias, Kiara. Como dice, muy importante es votar este 3 de noviembre, un verdadero tsunami electoral que borre la maldad. Todos, con o sin papeles, tenemos un importante papel que jugar. Use la tecnología para pasar la voz. Registrarse y votar es la clave. Continuamos con nuestra abogada activista después de otro importante mensaje electoral con Sergio.
4: 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El Congreso puede establecer normas nacionales que todos deben cumplir. Históricamente, el gobierno federal ha protegido el derecho al voto mediante leyes como la Ley del Derecho al Voto y otras normas que garantizan elecciones justas y accesibles. El presidente no tiene la autoridad constitucional para modificar unilateralmente las reglas electorales, ni para anular o cancelar una elección federal. Que no le digan, que no le cuenten, porque a lo mejor...

0: Bueno, continuamos Enfoque Latino con nuestra abogada activista Meredith Brown. Hola Meredith, buenas noches.
1: Hola, ¿cómo están?
0: Muy bien, Meredith, gracias. Gusto de escucharle. Esta noche nos tienes una súper buena noticia que está en la pluma del gobernador Newsom, que nos va a dar una gran satisfacción a nuestra comunidad inmigrante. ¿De qué se trata, Meredith?
1: Bueno, básicamente todo el mundo sabe cómo el presidente Trump está usando aranceles y impuestos para, pues, dominar y poner su ideología encima de otros países. Pero qué lindo, cómo amo y cómo quiero mi estado, California, como dice la canción al principio de este show, ¿verdad? Sí. Porque básicamente lo que está haciendo Newsom y su equipo está diciendo que está negándoles los centros de detención, las desgravaciones fiscales y lagunas legales donde ellos están aprovechando de no pagar impuestos, por ejemplo, muchos impuestos de propiedad. Y sí está poniendo fuertes impuestos al grupo GEO y también CoreCivic, que en total tienes...
0: Oh, no. Bueno, parece que se nos ha desconectado, pero vamos a tratar de conectar inmediatamente acá con Meredith. Espero que nos esté escuchando. A ver, eso que pasa a veces en las cuestiones de en
2: vivo. Cuando estamos en vivo, eso es frecuente que ocurra. Así que, bueno, vamos a ver.
0: Hola, Meredith. Parece que nos desconectamos, pero aquí estamos de vuelta.
1: Sí, entonces, básicamente la táctica es poner impuestos fuertes si tenemos centros de detenciones privados en nuestro estado, tiene que pagar. Uh-huh. Y este dinero va a ir a ayudar a la comunidad inmigrante con sus derechos, con asesoría legal. En fin, es algo brillante. Es básicamente usando la misma táctica. Y lo que yo estoy viendo, y la gente legales detrás de todo eso está diciendo que pues sí es legal, porque California puede poner en prioridad lo que quiere poner impuestos y luego como para dirigir este dinero a favor de la comunidad inmigrante. Eso es una victoria. Y también otra cosa, ellos están como empezando a castigar a la gente que está haciendo negocio con ICE. Por ejemplo, la gente que está haciendo información de software, que está proveyendo la gente que está tratando de fabricar, por ejemplo, los guantes eléctricos de shock, ¿verdad?, de terror. Entonces, ya gracias al liderazgo de Gavin Newsom, ya estamos poniendo como riendas y frenando lo que está tratando de hacer ICE en California. Y creo que eso es un ejemplo para otros estados también. Y eso es la manera de batallar. Si el gobierno en Washington no va a cambiar, entonces tenemos que organizarnos a un nivel estatal, no solamente en California, sino también en otros estados, para defender los derechos de la comunidad inmigrante.
0: Okay, aparte de eso, ¿hay alguna otra regla que él va a firmar, Meredith?
1: Sí, muy importante, ¿verdad? Tiene leyes de como supervisión y fiscalización de ICE en California. En inglés es Oversight and Accountability, ¿verdad? Mm-hmm. Donde básicamente va a dar más poder al fiscal general de California para monitorear lo que está haciendo los centros de detención, para tener mejor acceso a ellos para inspecciones del estado, ¿verdad? También va a dar más poder a las víctimas del abuso físico y la violencia de ICE para traer demandas en contra de ICE en California, porque a veces dicen, no puede hacer nada porque Trump va a perdonar medio mundo. Uh-huh. Pero si es una violación de las leyes estatales de California, entonces, ándale, vamos a hacer una investigación a fondo y se puede demandar los agentes individuales. O sea, la gente que está abusando, hasta matando nuestra gente, ¿verdad? En los Estados Unidos tiene que tener como accountability, tiene que rendir cuentas al sistema de justicia y si es necesario tiene que ir a la cárcel, ¿verdad? Y servir su sentencia, pero bajo las leyes de California. Entonces, los perdones presidenciales del Trump no pueden
2: ahí
1: alcanzar
2: no cuentan,
1: a esa
2: ¿no?
1: gente.
2: Es importante lo que estás mencionando porque sin duda el gobernador está escuchando a la gente. En días recientes, la semana pasada, hubo manifestaciones en diferentes ciudades. En San Diego, por ejemplo, grupos de religiosos, personas de diferentes denominaciones se reunieron a una manifestación grande. En Escondido, California, también en el condado de San Diego, la gente está muy molesta por el uso del campo de tiro de la policía que está usando ICE. Entonces es como si el gobernador hubiera escuchado a la gente al firmar estas leyes, ¿no?
1: Exactamente. ¿Y quién sabe si Newsom va a postularse para la presidencia de los Estados Unidos? Yo creo que sí.
2: Yo también.
1: Y tiene que demostrar que realmente tiene pantalones, que tiene liderazgo para enfrentar lo que ICE está tratando de hacer en California. Y qué lindo. En mi opinión, qué bueno, ¿verdad?
2: Sí.
1: Hay que a veces usar fuerza política en contra de fuerza política que viene de Washington, porque eso es el desafío, ¿verdad? Porque en este segundo término de Trump ya está ya más audaces, ellos no les importa, piensa que tiene la Corte Suprema en su bolsillo. Entonces nosotros como californianos tenemos que proveer el liderazgo nacional. Fíjate, aunque somos un estado, el cuarto potencia económico en el mundo, pero básicamente tenemos que demostrar este liderazgo y no tener miedo, ¿verdad? Porque un bully siempre va a tener más y más y más poder si no tenemos esa fuerza para enfrentarle, ¿verdad? Y con fuerza económica, con inteligencia y con como una fiscalización de lo que está haciendo. Y eso, odian eso, ¿verdad?
2: Así
1: porque
2: es.
1: Piensa que tiene todo el poder en el mundo de intimidar y realmente atacar a la gente más vulnerable. Eso me da cólera, ¿verdad, Alejandro?
2: Sin
1: Edilisa,
2: duda.
1: Carolina.
2: Pues, o sea,
1: ¿Cómo se atreve a hacer esa cosa al pueblo que está sucediendo, no solamente California, sino muchos estados y hasta la nación de los Estados Unidos?
2: Porque se siente rey.
1: ¿Cómo sabe eso?
2: Porque se siente un rey, por eso es que lo anda haciendo, ¿no?
1: Por eso, y tenemos que frenarlo,
2: exactamente.
1: ¿Verdad?
2: Sabemos, mira, yo sé que ya es tarde, que a esta hora me imagino que debes de estar bien cansada, como todos los jueves que estás con nosotros. Dime, o sea, ¿por qué lo haces? ¿Por qué estás aquí con nosotros todos los jueves? Y eso te lo pregunto en el marco de la campaña de recaudación de fondos que estamos haciendo en KPFK y que, como siempre, has estado tú presente, has dado donativos y además donas muchísimas horas. Platícanos un poco por qué lo haces.
1: Porque, como dice la canción, cómo quiero mi pueblo, ¿verdad? El pueblo tan valiente, incansable, guerreros, ¿verdad? En el sentido de la gente que realmente para mí son mis héroes, que vienen aún, ni puedo imaginar cómo es vivir en un país extranjero, no hablando inicialmente, por lo menos el idioma. Entonces, ellos, y no es por voluntad o hacer una aventura,
2: claro.
1: Es para la sobrevivencia, es para la familia, es para como construir un futuro mejor. Entonces, para mí es un ejemplo en el sentido de que tenemos que examinar la calidad de vida que queremos en este planeta. A veces la gente no sabe, vamos a morir algún día. Entonces, tenemos que realmente examinar, ¿verdad? Vivir una vida de examinación. ¿Por qué estamos aquí? En mi libro de vida es para amar, es para transformar la vida hacia una visión más justa, para que la gente tenga lo más básico y más, ¿verdad? Vivir el sueño americano. Y eso no debe ser solamente para los anglosajones, los ciudadanos, es para la gente que viene aquí a trabajar. Claro, la gente que viene a violar las leyes criminales, etcétera, otra cosa, pero la gente que realmente viene aquí, que son como 99% de la población, en mi opinión, opinión. Uh-huh. Entonces hay que apoyar esa visión y además apoyar instituciones como el rescate. La gente que no ha escuchado, Salvador Sanabria es otro héroe de la comunidad. Yo voy a ir a la cena de rescate. Ya doné mi dinero también a ellos.
0: Bravo.
1: Porque el rescate es una institución legendaria, ¿verdad? En Los Ángeles, y tenemos que apoyar todo su lucha en lo que está haciendo. Y finalmente, para KPFK, igual. Tenemos un señal en Mount Wilson que es uno de los mejores. Tenemos que defenderlo, ¿verdad? Con nuestro sudor y voluntarismo. Porque que corra la voz. ¿Cómo vamos a informar y organizar a la comunidad si no tenemos una plataforma como KPFK? Entonces, si usted tiene $10, por favor, hay que donar $10.
0: Así
1: si
0: es.
1: Usted tiene 250 como Salvador y Rescate, hay que hacerlo, ¿verdad? Y si usted es profesional y quiere un tax write-off, ¿verdad? Hablando de impuestos, una deducción bien linda, ok, 500, quizás 1,000, ¿por qué no?
2: ¿Por qué no?
1: Yo sé que hay abogados que pueden donar esto y también médicos. Entonces, hay que realmente hacerlo ya. A través de kpfk.org.
2: Meredith, se nos acabó el tiempo. Por favor, tus redes, ¿cómo comunicarse contigo?
1: Como siempre digo, información legal es poder, ¿verdad? Entonces estamos en infolegal.net.
0: Excelente. Muchísimas gracias, Meredith.
3: Gracias.
2: Gracias. Gracias. Buenas noches.
0: Y buenas noches. Bueno, ahora bueno, le parte. Pasamos la palabra a Canek con más información electoral. Por favor, tome nota.
4: 3 de noviembre son las votaciones intermedias más importantes de nuestra historia reciente. Está en juego principalmente el control del Congreso, el Senado y varias gubernaturas. Si los latinos salen a votar como nunca, podrían decidir a los ganadores de muchas de las contiendas. Según los datos del Pew Research Center, un nuevo hispano cumple 18 años en todo el país cada 30 segundos. ¿Cuáles son los requisitos que me califican para votar? Si es ciudadano de los Estados Unidos y residente de California. Si tiene 18 años o más el día de las elecciones. Si actualmente no está en una prisión estatal o federal cumpliendo una condena por un delito grave. Si un tribunal no lo ha declarado mentalmente incompetente. Si cumple todos estos requisitos, primero tiene que registrarse. ¿Cómo me registro para votar? Usted puede registrarse para votar en línea o en el DMV, en oficinas de asistencia pública, en su oficina de correos local, en la biblioteca pública o en su oficina local de elecciones del condado. Todo mundo.

0: Y bueno, ahora pasamos a la parte más esperada de este programa. Eso. Pasamos a la parte amable de Enfoque Latino.
1: La poeta.

Hola, hola. En nuestro rincón poético de esta noche recordaremos a uno de los fundadores del nuevo canto mexicano junto con Amparo Ochoa, Óscar Chávez y los folcloristas. Pasó a mejor vida ayer miércoles de algunas complicaciones de salud. Como recordarán, Gabino nos ofreció un concierto el año pasado. Gabino Palomares, de raíces indígenas otomíes, nació en Guanajuato en 1950. Al morir tenía 76 años. Compuso más de 100 temas de contenido político, social y amoroso. La canción que le dio visibilidad y por la cual muchos lo recuerdan es esta.

Bueno, Gabino nos dijo que esta canción fue inspirada cuando su padre le dijo cómo lo discriminaban por su origen indígena. Por más de medio siglo recorrió la República Mexicana, así como giras internacionales, y se presentó en varios estados de Estados Unidos. Incluso compuso esta canción sobre los inmigrantes.

Gabino Palomares, nuestras mejores vibras para su familia, amigos y compañeros de lucha. Esto lo declaró a la periodista Elena Pniotowska en una entrevista que le publicó el periódico mexicano La Jornada. Yo, más que un artista, soy un luchador social.

La semana pasada, miles de chilenos abarrotaron el estadio Víctor Jara, lugar donde la criminal dictadura Pinocheta asesinó a uno de los pilares del nuevo canto chileno y participante en el gobierno socialista de Salvador Allende. De esta manera, rendimos un sentido homenaje al gran Víctor Jara. Ahora les compartiremos la última canción que Víctor Jara escribió cuando estaba detenido por la dictadura en el Estadio Nacional junto a miles de chilenos. Lo golpearon brutalmente y después le quebraron las manos. Aún así, escribió esta canción que van a escuchar, que fue escrita en un papel y sacada a costa de la vida de los que lo hicieron. La histórica canción se llama Somos 5000, compuesta por Jara minutos antes de ser asesinado. Ha sido recreada por primera vez en la historia mediante inteligencia artificial. Es una interpretación única que celebra el legado del cantautor chileno. Pero además, para conmemorar no solo el abuso que sufrió Jara, sino que también a todas las víctimas que dejó la dictadura que azotó a Chile hace ya 53 años. Esta hazaña fue realizada por un equipo de productores y músicos, quienes gracias a un conjunto de herramientas tecnológicas lograron traer el pasado a la vida y presentarnos una de las canciones más emblemáticas de Víctor Jara. Entre ellos destacan el productor, compositor y músico argentino Francisco Peñas, experto en replicar las voces de artistas icónicos como Gustavo Cerati, Mercedes Sosa y Luis Alberto Spinetta, y el músico chileno Federico Zeppelin. Esta info y el audio lo subió a las redes Lucas Cruzat. Vamos a escuchar.

0: Qué gusto escuchar realmente esta recreación de la voz de Víctor Jara.
1: Así es.
0: Tantos años después de su muerte. Realmente me hizo recordar muchísimas canciones, como Te Recuerdo Amanda.
1: Sí.
0: Una clásica también de Víctor Jara. Realmente me conmueve mucho. He sido un seguidor de la música de Víctor Jara prácticamente toda mi vida, así que aprecio muchísimo este trabajo que han hecho. Y bueno, o sea, quisiera comentar la importancia de, o sea, después de ver estas cosas que hemos visto en América Latina, vemos la importancia de aprovechar lo que es que tenemos una democracia y hay que salir a votar, hay que participar. Fíjate, hoy recibí en casa, recibí el folleto del departamento del voto, no sé cómo se llama, no recuerdo cómo se llama.
1: El boleto, la balota electoral, todavía no.
0: El librito donde está toda la explicación. Sí, sí. Bien interesante porque trae un código QR que lo escaneas y te dice cuál es tu estatus en términos de si ya estás registrado, si no estás registrado, dónde vas a votar. Háganlo, o sea, en estos días les va a llegar, o si no es que ya les llegó, revísenlo con calma, hagan esa escaneenlo para que sepan exactamente lo que van a encontrar en este libro. Y una vez más, les pido que nos apoyen económicamente, que participen en esta recolección de fondos que estamos haciendo.
1: Así es, Alejandro, gracias por esa... por ese mensaje. Vamos a escuchar un pedacitito de esto antes de despedirnos.

0: mi paisano, pero si no es así. Bueno, y no nos queda ya más que darle las gracias en los controles a Charlie González, a nuestros invitados, a nuestra abogada activista Meredith Brown, a Kiara Linares, a Jornaleros del Norte, a nuestro director Rubén Tapia. Yo soy Delisa Belén.
1: Y yo soy Alejandro Maciel. Nos escuchamos de nuevo el próximo jueves a las 10 de la noche en el 90.7 FM en Los Ángeles.
0: Se quedan con Diálogos Culturales de Medianoche.
2: Siga llamando.
0: Gracias.
1: Y hasta la próxima semana.

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0: buenas noches. 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Yo soy Sergio Sergio y esto es Diálogos Culturales de Medianoche. 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Esta noche es la noche del cine, luces, cámara, reacción, y nos acompañan aquí en el estudio. Le puedo dar de coscorrones, aquí como pueden ver. Le puedo dar coscorrones aquí a Dani Barba.
1: Dani Barba, aquí estamos en Los Ángeles.
0: ¿Cómo estás, okay, Dani?
1: De vuelta en el estudio.
0: Por fin. Hasta que se nos hizo.
1: Sí.
0: Y desde Puerto Vallarta nos acompaña Edgar Tornel. ¿Cómo estás, Edgar? Edgar. No te escuchamos, Edgar.
2: Ah, yo sí lo oigo.
0: ¿Tú sí lo oyes? Ah, bueno, sí. Alberto Lacayo también está. Alberto, ¿cómo estás?
3: Muy bien, Sergio. Contento de saludarlos. Oye, ahorita que le ibas a dar el coscorrón a Dani.
0: Sí.
3: Aquellas personas que nos están viendo también en video, se ve muy chistoso el efecto ahí de la manita y que aparece.
0: ¿Este? Ándale, ándale.
3: Ándale, ándale.
1: Los coscorrones ahí.
3: Muy gusto de estar aquí con ustedes, Sergio.
0: Sí, a ver, ¿ya nos escuchas, Edgar?
4: Yo sí, ustedes ya me escuchan.
0: Ya sí, estoy ahí. Ya te escuchamos, muy bien. Y también aquí en el estudio tenemos una sorpresa porque nos acompaña, déjenme ver cómo le hacemos aquí para conectar a este en vivo, nada más y nada menos que, miren nada más, Oscar Román. ¿Cómo estás, Oscar?
5: Muy buenas noches, ¿cómo está la audiencia de KPFK? Aquí, por supuesto, vamos a hablar de cine. Estamos en vivo completamente. Saludos a todas las que se están conectando en YouTube, en Facebook, en todas las plataformas de KPFK.
0: Muy bien, ya tenemos saludos por aquí. Les manda saludos Gloria Trujillo. También te mandamos un saludo, mi querida Gloria. ¿Y quién más tenemos por aquí? Todavía no tenemos, así que vamos a empezar a mandar informaciones. Gracias, ayúdenos compartiendo, por favor, esta señal en Facebook. Muy bien, chicos, pues adelante. Esta noche es su noche. A mí ya me dijo el productor que no los corte, así que no los voy a cortar. A menos que hablen de Eugenio Derbez. Entonces, ah, sí, no tengo que escuchar.
3: Creo que estamos empezando con pantomima ahí, que Dani está. No, no se ve qué dice.
0: Sí, mira, lo vamos a bloquear.
1: Aquí dirigiendo estos muchachos que no saben actuar para cámara.
0: Ay, sí. Tenía que estar el maestre. Adelante, chicos, con los temas de esta noche de Luces, Cámara, Reacción.
4: Pues una noche larga y mucho que cubrir, cosas muy interesantes. Vamos a hablar de un tema que creo que nunca habíamos hablado o se había mencionado, pero no le habíamos dedicado así toda una sección, que son los famosos efectos especiales, que a todos les gustan. Hay gente que puede que no les gusten, pero no sé, creo que es gente rara, porque efectos especiales están en el 100% de las cosas que ven. ¿Qué son los efectos especiales? Son trucos o ilusiones, digamos, que se usan en el teatro, en el cine, en la tele, en qué más, en parques de diversiones, en el circo, en todos lados, que son para, digamos, simular cosas de ficción o cosas reales que no están pasando, es para simular. Llámese fuego, tornados, lo que quieran. Hay muchos tipos de efectos especiales. Hay, no sé, el maquillaje es un tipo de efecto especial cuando se usan prostéticos. Hay efectos ópticos que se hacen directo desde la cámara para aparentar cosas, para usar la cámara para lograr los efectos. Hay pirotecnia, hay de todo. Es va a ser como interesante y divertido y creíble lo que se está viendo. Y existen desde siempre, desde que se inventó el cine, desde finales del siglo XIX. Sí, se usan los efectos especiales. Como por error, digamos, que se fueron descubriendo los primeros, se descubría que si parabas la cámara y movías una persona y luego volvías a echar a andar la cámara, la persona se desaparecía. Entonces, ese tipo de efectos ópticos especiales fueron los que empezaron. Por ejemplo, Alfred Clark es uno de los que se les dice que fueron los primeros en hacer efectos, justo usando ese truco con un corto que hizo de la ejecución de la reina de Escocia, que era le iban a decapitar. Entonces puso a la actriz, luego paró la cámara, la cambió, puso un dummy y ¡pum!, la guillotina, ¿no? Y también está Georges Méliès, que empezó a usar los efectos especiales, pero para una manera narrativa, que también los descubrió por error. Y es un arte muy bonito, que hasta la fecha sigue, ha evolucionado con los años, ya es digital, y no hay proyecto que no lo use.
1: Sí, pues hay hasta películas como pues, El viaje a la luna de 1902, King Kong, 1933, películas icónicas también como Star Wars en 77, películas pioneras que sí cambiaron todo el cine. Y pues sí, como tú dices, se usa prostéticos, maquillaje, todo eso pues es de FX, que se le conoce como SFX, o son los supervisores de efectos especiales, que son los encargados pues en los efectos físicos o prácticos que se hacen directamente en el set de grabación, así también pues como la lluvia, el fuego o algún maquillaje especial. Y pues sí, se empezó a hacer, nació junto con el cine, como dice Edgar, hasta con cortes de cámara. Ya pues ahorita ya pues hay una delgada línea entre el CGI, que se le conoce, es el CGI, pues sí, viene siendo las imágenes generadas por computadora, se le conoce como CGI. O sea, esa es la diferencia, no se confundan con la IA, porque siento que hay como una delgada línea ahí entre la IA y el CGI. ¿O ustedes qué creen?
3: O sea, ¿pero tú crees que se haya esa delgada línea? Yo diría que no, ¿no? Porque el CGI, como habíamos dicho en alguna ocasión, pues es un equipo de animadores, ¿no? Que pues trabajan, y pues la IA, tú solito puedes ponerle como el prompt a pues ahí cualquier programa de inteligencia artificial y pues te puede producir el video. Pero ahorita que mencionabas King Kong, Dani, uh-huh. Por ejemplo, hasta, ¿cómo se le dice? Miniaturas, ¿no? Ocupaban, y creo que fue ahí, no sé si la primera en ocupar como animatrónicos. Esa película en particular, o sea, la original, tengo entendido que sí fue como un parteaguas en distintos efectos especiales.
4: No, King Kong usa, digamos, otro tipo de efecto, que es el stop motion.
1: Stop motion.
4: Mm-hmm. Pero lo interesante de King Kong, hablando de la original, que creo que es del 33, por sí. Ahí, es que mezcla todo lo que había en el momento de efecto, los mezcla en la película y nunca se había hecho. O sea, se mezcla, como dicen, la miniatura con efectos ópticos, con stop motion, con animación, también había animación. Y lo puedes ver todo en cuadro. Hay secuencias que ves live action con stop motion y animación al mismo tiempo, que es algo revolucionario y pues nunca se había hecho. Entonces, pues a la gente le impresionaba y es una gran película. Si quieren ver todos estos tipos de efectos ópticos especiales que se usaban en esos días, se las recomiendo mucho. Ahorita ya se puede ver completa porque En el 33 empezaron las agencias de censura y empezaron a censurar mucho la película, entonces le cortaban escenas y muchas de esas escenas se creían perdidas hasta hace poquito que ya se pudieron recuperar de muchos lados. Entonces véanla ahorita que ya hay oportunidad de verla completa. Es un gran ejemplo de efectos especiales y ópticos y que se juntaban en la pantalla. Muy, muy bonito.
3: Oye, Oscar, ¿y a ti no se te viene, Oscar y Sergio, no se les viene ahí algún efecto especial o alguna película que haya tenido ahí algún efecto que haya?
0: Yo les quiero compartir algo sobre eso, pero lo quiero dejar al final del segmento para que me den su opinión. No sé si Oscar sepa, tú quieras decir algo de efectos especiales o de efectos especiales. Mientras, un saludito a Álvaro Reyes Pineda, que les manda muchos saludos. Gracias, Alvarito. Les quiero compartir rápidamente, nada más déjenme ver cómo le hago aquí, a ver qué opinan ustedes sobre esto. Ahí les va.
3: Fíjate, mientras lo encuentras, algo que se me viene a la mente era la superimposición de imágenes, ¿no? O sea, desde tiempos remotos, uh-huh, el poner como algún tipo no sé cómo explicarlo. Pues sí, como panel, como pegado a la cámara. No recuerdo qué película de Chaplin o de algún actor así de sus tiempos, que está como que corriendo y como que se va a caer a un precipicio, pero pues en realidad no es un precipicio, ¿no? Es como una... Ay, ¿cómo se le llama?
4: Sí, bueno, eso se le llaman pinturas mate.
3: Ándale, las pinturas mate.
4: Que son también una super obra de arte porque son hechas a mano. Y aunque la gente no lo crea, se siguen usando hoy en día. Hay películas en que se siguen usando.
3: Pero bueno, ¿qué nos ibas a compartir?
0: Ya está por aquí. Sergio. Ahí les va.
2: Solamente 16 empleados. Netflix la acaba de comprar por $600 millones y el dueño es Ben Affleck. Y a ver, esto está muy fuerte porque se acabó la era de las pantallas azules y verdes, porque ahora todo el cine va a hacerse dentro de un gigantesco cubo de color gris. O al menos eso es lo que propone Interpositive, una empresa de inteligencia artificial fundada en el 2022 por Ben Affleck, y que Netflix acaba de comprar en $600 millones porque les va a ahorrar más de $1,000 millones en sus primeros 5 años de uso. La idea es la siguiente: tú filmas toda tu película dentro de una caja gris. De hecho, estas imágenes son de Killing Satoshi, una película sobre el fundador de Bitcoin que ya se está filmando con esta tecnología. Ahora, tú filmas tu película dentro de este cubo sin preocuparte por la iluminación. La empresa que va a cambiar por completo la historia del cine con los ángulos de luz adecuados y con la corrección de color. Y claro, en palabras de Ben Affleck, esto es un sueño para cualquier director porque solamente le permite concentrarse en las actuaciones de los personajes sin tener ninguna otra distracción. Pero cualquiera con dos dedos de frente sabe que esta herramienta no es una herramienta con fines artísticos, sino con fines económicos. Porque de acuerdo con las estimaciones que se han hecho, para una película promedio, esta herramienta le permitiría disminuir los costos de locaciones en 40%, los costos de construcciones de set en 40%, los decorados del set en 30% y los procesos de edición de fondo 70%. Y además una reducción del 50% en efectos especiales. Y pues esto ya empezó a tener efectos dentro de la industria. Porque la semana pasada Disney despidió a 1,000 trabajadores de su plantilla y las ramas del organigrama que casi desintegró fueron las ramas de publicidad y la rama de efectos visuales asociada a las películas de Marvel. Porque, por ejemplo, si ustedes ven la película de Avatar, en los créditos finales, el mayor número de nombres están asociados a efectos visuales o creación de entornos. Y pues esos artistas digitales se van a reducir a la mitad, si bien les va. Y pues sí, como en todo avance tecnológico, hay pros y contras. Por ejemplo, en la segunda mitad del siglo XX, la gente que vivía de la mecanografía se quedó sin trabajo cuando apareció la computadora. Y lo mismo las operadoras telefónicas o los técnicos en revelación de fotografía y muchos otros trabajos que disminuyeron o de plano desaparecieron gracias a las innovaciones tecnológicas. Y en este caso, la revolución de la inteligencia artificial va a acabar con un montón de trabajos especializados de animación y efectos visuales, pero va a permitir hacer películas por menos dinero, convertir al cine en un negocio más rentable y tal vez permitir que se hagan películas con un poquito más de riesgo dada esa bajada de costos. El tema...
0: Bueno, ahí está. A ver, ¿qué opinan?
4: Pues, por lo menos yo, muchas cosas. Primero que...
0: Muchos sentimientos encontrados.
4: Pues esta persona no... Luego, por eso es muy, no recomiendo mucho escuchar este tipo de personas, porque dijo, el sueño de cualquier director, como dijo Ben Affleck. Ajá. Okay, creo que Ben Affleck no es el ejemplo perfecto de cualquier director.
5: Para un director.
4: Y créanme que es todo lo contrario. El sueño de cualquier director es lo más práctico posible. Les vayan al WGA, que es el Guild, el Union de Directores, y les apuesto que no va a haber nadie que diga, sí, perfecto, preferimos una caja gris a estar en locación. Entonces, primero, el sueño de ningún director no es cierto, eso es falso. El sueño de cualquier director es estar en la verdadera locación. El sueño de cualquier director es usar film en vez de digital, a eso me voy. Esas tecnologías también están siendo muy reguladas hoy en día. Entonces, que es más en algo California, que no se ha regulado porque no había necesidad con otro tipo de tecnologías que iban llegando, como el cine digital, como el sonido, como color, pero con esto sí se está regulando. Entonces no es que va a desaparecer mucha gente o que va a quedar en el pasado el cine como lo conocemos. No es cierto, porque se está regulando justo para que eso no pase. Todavía no estamos tampoco en el punto en la historia en que por lo menos en calidad sea igual, tampoco. Si llega a pasar algo así, no va a ser pronto. Falta mucho, porque todavía no está esa tecnología en ese nivel. Ya casi a lo mejor, pero todavía no está. También

0: Sí, no, pues
1: No,
0: el
1: no, no. Si
0: dirigir a los
1: supiera todo lo
0: actores.
1: que tiene que
0: Qué
1: preocupar un
0: fácil.
1: director. Sí, no, no, no. Yo rapidísimo pienso que, a ver, tanto trae sus beneficios como sus no tanto beneficios, ¿no? Yo creo que sí está mal como poner, como satanizar este nuevo avance. Sin embargo, no creo que, pues, digo, igual y exageró en muchos datos esta persona, pero pues no dudo que los trabajos, por ejemplo, pues serán afectados por estas nuevas tecnologías. Pero ahorita justamente quería como corroborar algo
0: Bueno,
1: que
0: a mí lo
1: había.
0: que me asusta es que Netflix haya comprado esta tecnología, porque quiere decir que es una buena inversión para ellos.
1: Sí, claro. Digo, a ver, también hay que tomar en cuenta que Netflix es, pues, de las compañías de streaming, pues, como más importantes, no en Estados Unidos, en el mundo. Entonces, pues, como que no me sorprende que, pues, sí que quieran acaparar o que quieran comprar estas empresas dentro de la industria cinematográfica, pues, como para que, pues, les
0: No, o
1: beneficie a
0: sea,
1: ellos, ¿no? Y no a la
0: a final de
1: competencia.
0: cuentas, Netflix como estudio, como empresa, le dijeron las palabras mágicas, le dijeron, esto te va a ahorrar tanto dinero y dijo, sí, porque claramente, pues, o sea, Netflix, pues, si lo hemos visto a lo largo de últimamente, ya como que no le importa tanto, no es su prioridad el hacer buen producto, buena historia, ¿no?
2: Sí,
0: Y
2: no.
0: en este caso, compra esta tecnología Netflix porque se lo ganaron con la palabrita mágica de
2: Ahorra
0: ahorras
2: dinero.
0: dinero. Pero luego, pues, ¿qué va a pasar? ¿Qué directores van a apoyar estas tecnologías? ¿Qué storytellers? Entonces, pues, digamos, se va a quedar con tecnología, pero a lo mejor le va a salir contraproducente en sus proyectos finales.
2: En un futuro
0: Y
2: sí.
1: o sea, otra cosa con la que relaciono antes de que ya le voy a dar la palabra a Dani, es, por ejemplo, la pantalla verde, ¿no? No dudo que cuando surgió la pantalla verde, decían, no, pues, cuando se grabe alguna película, ya no van a ir a las locaciones, ya no. Y pues no es cierto, ¿no? Digo, a ver, habrá películas que obviamente hacen más uso de la pantalla verde, o es un tema híbrido, pero siguen habiendo directores y siguen habiendo películas que pues que graban en
2: De hecho,
1: locación, ¿no?
2: como dices, Beto, así como la pantalla verde, creo que la más grande, creo que está en Universal Studios, ¿no? La pantalla verde más grande la tiene
1: La
2: Universal y pues
1: del
2: sí, o sea,
1: lago.
2: no se me hace así como que, wow, Netflix tiene una donde puedes hacer todo por CGI, por inteligencia artificial, o sea, es un soundstage más. Pero pues como tú dices, Edgar, también, o sea, ¿quién lo va a rentar? Casi todos los directores quieren las cosas prácticas. Ve a Christopher Nolan, está haciendo
0: Sí, justo lo que
2: películas.
0: iba, el nombre que iba a decir, un Christopher Nolan que ahorita está haciendo super campañas para tener el craft de filmmaking lo más bonito que es en locación, con film, todo eso que está haciendo unas campañas gigantes, sobre todo él hoy en día que es el presidente de WGA. Entonces, dudo mucho que, como dices, Dani, que vaya a querer ir a usar eso, pero.
1: Oigan, pero por ejemplo, poniéndonos a pensar en productores, directores, o sea, artistas independientes o que están empezando, ¿no? A realizar sus proyectos. A ver, no dudo que un estudio o un soundstage como este, el que nos acaba de enseñar Sergio, les beneficie pues en tema de gastos, ¿no? O sea, habrá directores, mencionan un Christopher Nolan, que él puede darse el lujo de pues, casi, casi ir a la luna, ¿no? Si quiere. Pero pues, digo, ustedes lo verán cada vez que acaban de ver una película, la cantidad de nombres al final en los créditos, pues a ver, una película es cara de hacer. Entonces, a lo que yo voy con esto es, está mal satanizarlo porque también les podría, o sea, podría ser una buena nueva opción para, pues, artistas independientes, yo creo.
0: Muy bien, me dejan mandar unos saluditos, dice Mari Pérez La Reina, saludos amigo guapo, famoso, talentoso, artista de Hollywood. Que pues, saludos a todos los talentosos y dice, que pues Oscar, actor, opina, Oscar. Saludos también para el maestro José Luis Valenzuela que nos está siguiendo a través de Facebook. En unos minutitos vamos a invitar al teatro aquí en Los Ángeles.
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0: Que he hecho y que he preguntado acerca del IA a tanto directores como productores de música y de teatro y de cine. Punto número uno, lo que dicen de que va a quitar trabajos, sí, porque ¿qué es lo que quieren las compañías? Ahorrarse dinero de un trabajador, de un actor. Pero todos los productores que he entrevistado me han dicho que lo usan, que lo tienen que usar inteligentemente y que lo usan como una herramienta más para mejorar el trabajo o economizar en el gasto, pero que no se van a como a guiar solamente por el IA, sino que tienen que tener su propio criterio, porque la IA nunca les va a dar un criterio.
1: Exacto.
0: Eso es lo que
1: Y
0: es lo que he
1: justo hace
0: preguntado.
1: unos minutitos estaba viendo a un guitarrista de una banda mexicana muy famosa, que yo soy fan, que le estaban preguntando también sobre el uso de la inteligencia artificial porque se atrevió a sacar unas como imágenes. Y él dijo también algo muy interesante, digo, sigo estando como en contra, pero también como dicen de que pues como una herramienta más y la usas inteligente puede ser. Él dijo, así, y lo escuché ese ratito, dijo, en el pedir está el dar, ¿no? Entonces, una cosa muy distinta es que le pidas a la inteligencia artificial ay, dame una foto de un águila volando, a que le pidas con referencias de iluminación, con referencias de pinturas, con referencias de otro, como que le pongas,
2: Sí.
1: digamos, lo que tú sabes en cuanto a, no sé, la foto que quieres, que lo pongas, entonces ahí ya lo usas. Pues como una herramienta más, ¿no? En vez de sustituirte.
2: O sea, como que la herramienta sería a partir de cómo redactar el prompt, digámosle, o la indicación, obviamente pues basada en tus conocimientos, ¿no? O tu experiencia es lo que entiendo, ¿no?
1: Sí, dependiendo también de quién lo hace.
2: Exacto, sí.
3: Yo siento que hay una delgada línea entre FX, o sea, los efectos especiales, perdón, el CGI y la inteligencia artificial. ¿Ustedes piensan que es diferente o ya está en un punto que ya es casi lo mismo?
2: O sea, pero tú te refieres como al identificarlos o al realizarlos. Porque si es al identificarlos, quizás, o sea, entienda más tu punto, pero pues al realizarlos, pues no, eso es completamente diferente, ¿no? O sea, no, no sé si esta línea tan delgada que dices sea el hecho de que sea un animador o sea una persona que pone un prompt, o sea, que ocupas como un aparato electrónico, ¿no? O sea, como que ocupas un. No sé si de ahí parta como la confusión. Pero, por ejemplo, tú llegas y le pides una inteligencia artificial, creo que fue de las primeras que sacaron, una escena en un país donde esté nevando, entonces te toma así como si fuera la primera escena de una película y dices, no, inventes, o sea, se ve súper real. Pero, por ejemplo, en los comentarios vi de que, oye, pero pues está caminando la gente y pues no está dejando huellas. Ah, pues es IA, ¿no? Entonces, digo, no dudo que obviamente personas que tengan más ojo clínico puedan ahí notar que es la IA.
1: Pues es como al mismo tiempo una línea delgada y una línea muy gruesa. Como que muy delgada porque a lo mejor pues, sí mucha gente no se puede dar cuenta de la diferencia o como que va a haber gente que le puede dar igual, pero pues sí es una línea muy gruesa porque no tiene nada que ver, como que en la inteligencia artificial para usarla como efectos, como dijo Beto hace ratito, pues no está el... No está como el arte, digamos. No quiero decir que no esté el arte, pero sí lo digo. No está el arte, no está la gente, no está el que le eche a alguien coquito, que eso cuenta. Entonces, y también hoy en día sí te puedes dar cuenta, ¿no?
3: Sí.
1: El trabajo de uno al trabajo de la otra, de la máquina.
2: Y digo, yo creo, igual y me equivoco, que gran parte de la, pues sí, del ruido que está haciendo tanto ahorita la IA y todo es como que no, pues si lo puede hacer una computadora mejor que un humano, ¿no? Pues casi, casi, pues ¿para qué se necesita el humano? Les estaba platicando a Dani y a Edgar el otro día que pues una de estas tantas páginas, ¿no? Que ya ocupa la inteligencia artificial, que es como una conversación entre un filósofo y un político, algo así, que es creado por inteligencia artificial, pero antes de que tú empieces a oír la conversación, te viene como un señalamiento, como una advertencia en la que te especifica, oye, todo lo que vas a oír, aunque medio oiga la voz del tal filósofo, lo que sea, opiniones, ideas, no son reales, son creadas por casi casi paneles y silicón y ta, ta, ta, ta, ta. Entonces, por ejemplo, yo al leer eso, pues dices, ah, bueno, ya entiendes que todo lo que está, te está generando es la IA, ¿no? Y ya no te genera esa confusión.
1: Es un mundo muy extraño, pero...
4: Muy extraño este mundo. Y si me permiten, antes de que cambiamos de tema, quisiera... está habiendo mucho teatro aquí en Los Ángeles.
2: ¡Qué padre!
4: Y le vamos a pedir aquí a Oscar, en lo que preparamos el Hotel de la Gatita, que nos hable del Hotel de la Gatita Caliente, que está en su último fin de semana aquí en Los Ángeles. A ver, adelante, Oscar.
0: Oye, pues se está presentando en el Teatro Frida Kahlo, el Hotel de la Gatita Caliente, dirigida por el maestro Rubén Amavisca Murúa, donde su clase de actuación está llevando a cabo esta comedia, farsa, y creo que es de 1800, una farsa francesa. El maestro Rubén Amavisca se dio la tarea de adaptarla. Sé que para hacer una adaptación serían 50-70% para que pueda hacer una adaptación. Y... aunque es un poco complicada por las entradas y salidas, yo creo que hasta ahorita, ya en la segunda temporada, estamos disfrutando a todos nuestros compañeros, nos estamos divirtiendo al máximo. Espero que nuestra audiencia y nuestro público lo esté agarrando así, porque ya, como dice el maestro, que cuando haces muchas repeticiones, lo importante de este trabajo es encontrarle... pues un nuevo sentido a las palabras para que lo puedas disfrutar más. Así que pues toda la audiencia está invitada para que se vengan este viernes y sábado, que es a las 8 de la noche, domingos a las 6 de la tarde. Es nuestro último fin de semana, así que si usted no tuvo la oportunidad de vernos, este sería un muy buen pretexto para salir de casa y disfrutar del Hotel de la Gatita Caliente. Otra vez es viernes y sábado, 8 de la noche, domingos 6 de la tarde. Es nuestra última función. Y al parecer también BFA está por estrenar su obra de teatro, ¿no? ¿Cómo se llama?
4: Aquí lo tenemos, Bilingual Foundation of the Arts. Está estrenando este fin de semana Don Juan el Burlador de Sevilla, de Andrés de Claramonte, atribuida a Tirso de Molina, dirigida por el maestro Raúl Romero, que ha estado aquí con nosotros en este estudio. Esto va a ser en la Plaza de la Raza, en el Margo Albert Theater, ahí en el 3540 Mission Road, en el Lincoln Park. Para mayor información y boletos, vayan a bfatheater.org. Don Juan el Burlador de Sevilla. Y también este fin de semana se está presentando en Nirvana Theater con la obra Echo, donde el amor es un real drama. Este fin de semana, octubre 2, 3 y 4, a las 8 de la noche, en el Fountain Theater, que está en la avenida Fontaine, precisamente en el corazón del este de Hollywood. Echo, donde el amor es real, dirigida por nuestro amigo Jorge Durán. Le mandamos un saludo y le agradecemos mucho que nos invitó. El fin de semana pasado estuve por ahí viendo la obra Control con su gran equipo de trabajo que tiene. Felicidades a todo el equipo de trabajo de Nirvana, porque se coordinan muy bien para llenar el teatro, y el esfuerzo que están haciendo de producción es verdaderamente resaltable. Muchas, muchas felicidades para Nirvana, y hay que apoyarlos en el Fountain Theater este fin de semana, octubre 2, 3 y 4 a las 8 de la noche, con la obra Echo, donde el amor es real drama. El drama es real. Y también los queremos invitar, Latino Theatre Company, como siempre, haciendo teatro de super calidad, teatro de capital. Estuvieron presentando Antígona, el lenguaje de los reyes. Este fin de semana todavía hay funciones. La última función es en octubre 3, en un teatro al aire libre que está en la Villa Getty. Vale la pena, no sé si todavía haya boletos, pero si pueden ir, vayan. Van a estar presentando en el complejo de Latino Theatre Company, aquí en el downtown de Los Ángeles, The Dance and the Railroad, de octubre 1 a noviembre 1. Luego de octubre 8 a noviembre 1, Jamel Kukui. Y de octubre 15 a noviembre 15, Speaking in Tongues. Speaking in Tongues. Y diciembre 3, 4 y 5, la tradicional La Virgen de Guadalupe, Dios y Nancy, en la Catedral de Los Ángeles. Latino Theatre Company tiene mucha actividad, tiene días muy accesibles para ir a ver el teatro los jueves. Tienen una promoción especial los jueves. Consulten su página en Facebook, en Instagram, están como Latino Theatre Company. Hay que ir a este teatro maravilloso que dirige el maestro José Luis Valenzuela, a quien nos ha estado apoyando mucho viendo este programa y le damos muchas gracias. Y creo que es todo lo que tenemos de teatro este fin de semana.
0: Ah, sí, nada más quiero decirle al público que si les gustó, que si les va a gustar la obra de BFA y se ven mucho resplandor ahí, son porque la joyería Román prestó joyas para esos reyes.
4: Ay, pues a ver.
0: Gol.
4: Pues a ver cuándo prestas las joyas, ¿no?
2: Para nosotros.
4: A ver cuándo prestas las joyas para Teatro del Barrio.
0: Las joyas de la corona.
4: Gracias, muchas gracias. Bueno, continuamos con nuestro, dice, comentarios tenemos por aquí. ¿Qué pues dice Mari Pérez la Reina? Esa Mari Pérez la Reina es bien entrona con sus comentarios. Sí. ¿Qué pues? ¿Qué no pues, la IA en el cine deshumaniza. No dejen de hacer teatro chico. Ah, teatro chico. Oh, chicos. Teatro chicos, chiques, por favor, gracias. No, seguimos. Y dice Mari Pérez de Reina, felicidades por sus obras de teatro y cine. Gracias a ti por seguirnos y acuérdate de hacerle share. Muy bien, continuamos, chicos. Hola, México.
0: No sé, ustedes.
4: Ah, vamos. Adelante.
0: Hola, México. Oigan, chavos, pues se está presentando aquí en la ciudad de Los Ángeles el Festival de Cine de México llamado Hola, México, del director Samuel Duck. Fíjate que se lleva la tarea de recibir más de 200 películas en este festival y escoge lo mejor. Y es, en esta ocasión, este año, abrieron con la película de... ¿cuál fue? La de...
4: Ahorita les decimos.
0: Ahorita les digo porque se me fue por
4: ya
0: aquí.
4: Ya se te fue.
0: La película
4: Loco México Mágico. Ahí estamos viendo con este actorazo maravilloso.
0: Y déjenme decirle que pues fue todo un éxito, la gente acudió a la sala de cine, estuvo sold out. El director Carlos Santos le quiere dar un toque nuevo a la comedia, yo creo que le atinó. El actor principal es Silverio Palacios, que hizo un gran papel, igual también lo acogieron aquí los angelinos muy bien, lo estuvieron felicitando mucho. Y pues la película trata de que un presidente de Veracruz...
4: Municipal.
0: Quiere,
4: de Alvarado, Veracruz.
0: Quiere reelegirse y para esto se inventa hacer una película con una de las influencers que está sonada en ese momento, pero no tiene ni idea de cómo hacer una película. Entonces ahí es donde comienza todo este drama de Loco México, y pues es una sátira de la política, de la idiosincrasia de México, y el director Carlos Santana pues se dio un buen punto para esta película.
4: Perdón, ¿alguno de ustedes ya la vio, chicos, luces, cámara, reacción?
0: No,
2: yo no la he visto, pero no sí la visto. Quiero ver.
0: Sí.
2: He oído buenas críticas de esa película.
4: El tráiler pues está de chunga, es una película de chunga.
0: ¿Cómo de chunga?
4: De chunga. Ajá. De chunga, de relajo.
0: Oh.
4: Sí.
0: Okay. ¿Tenemos alguna entrevista? Para...
4: ¿Con quién quieres la entrevista?
0: No sé si puedes bailando solo, no sé cuál tengas ahí.
4: Ah, vamos a ver, tenemos por aquí.
0: Mientras la pones, deja hablarte del camino. El camino no tengo ninguna entrevista, ya que no se presentó ni los directores, ni el actor principal, que es Víctor Moreno, que hace un gran papel. ¿Ya estamos ahí? Ok, vamos con la entrevista y te regresamos con Veneno.
5: Me encuentro en la alfombra roja de Hola México Film Festival con dos de los grandes actores mexicanos, si no, si digo algo erróneo, me corrigen. Con Hernán Mendoza y Carmen Beata. Beato. Oigan, cuéntenos un poquito la temática de esta película y cómo llegó a ustedes.
6: Pues la temática de la película es una pareja que lleva toda la vida juntos y ya han caído un poco en lo monótono. Y la mujer, con Gil yo ya había trabajado, me llamó creo que para uno de sus primeros cortometrajes y luego trabajé en la película anterior. Y luego me llamó para esta, afortunadamente, porque el guión es maravilloso y él es un gran guionista.
7: Pues sí, es una gran película, Bailando Solo, y trata un poco de eso, de gente adulta. Estoy siendo jubilado, mi mujer está un poco aburrida de mí porque no soy fiestero, no, como que no bailo, no se me da. Pero a ella le encanta, así que conoce a alguien que también le encanta bailar, y no solo eso, sino que es guapo, famoso, y pues decide irse con él, y a mí me rompe el corazón, y quiero reconquistarla. Entonces empiezo a tomar clases de baile, me obsesiono, como ya estoy jubilado, ya no tengo nada que hacer, pues me quiero volver un gran bailarín para poder reconquistar a mi mujer, y quién sabe, lo lograré, no lo lograré. No se la pierdan.
5: ¿Alguna vez?
0: Oye, también les pregunté que si ellos preferían.
6: He bailado sola, hasta la fecha bailo solo.
0: Bailar solos.
6: Si estoy cocinando, bailando o en la sala de mi casa y saco a mi marido a bailar. No bailamos bien, pero bailamos.
7: Sí, yo también creo que si no sabes bailar solo, no puedes bailar con nadie más. Hay que primero aprender a bailar tú solito para que puedas compartir esa alegría con los demás.
0: Otra de las preguntas que les hice fue que si ellos preferían tener un guión o que les dieran la información de cuentagotas como lo hicieron en Roma, y eso fue lo que nos dicen ellos dos. Bueno, la actriz Carmen Beato.
6: Yo prefiero que me den el guión, porque para mí la primera lectura es muy importante y estar, es que no nada más es memorizar, es pensar.
8: Me iba a olvidar.
9: Gracias, mi amor. Ay, ya 40 años, flaco.
8: 41.
9: ¿Cómo van esos pasos? ¿O qué?
8: Tú dirás. La que sigue es la buena. Ya sabes que lo mío es el rock.
10: ¿Me permites una pieza?
9: Llegaste temprano.
8: Me jubilaron. Me dejó mi mujer.
10: ¿Por no saber bailar o qué?
8: Por otro que sí sabe.
11: Hay que levantar más los pies.
10: Dos, un. Ya, me toca a mí. Espérame, compadre, ¿tú vas tú?
8: ¿Sabes bailar?
11: Sí, ¿por?
8: ¿Me enseñas?
10: Espérate.
4: Bailando solo.
0: Del director Gilberto González, junto a la productora Janet Mora, protagonizada por Hernán Méndez y Carmen Beato, que los acabamos de escuchar. Sold out, las dos salas estaban llenas en Pico Rivera. Gracias a esto, escogen lo mejor de las películas del festival y mañana se vuelven a presentar las tres mejores películas que obvio subieron Sold Out, que es En el Camino y Bailando Solo. La otra no recuerdo el nombre, pero En el Camino, si quieres vamos a hablar un poquito de esa, tengo que estuvo muy controversial.
4: Del Camino no...
0: No tenemos
4: entrevista,
0: pero es una de las películas que sí vi completas, y déjame decirte que ha causado mucha mucha conmoción por el tema que es. Veneno es un joven que se la pasa pidiendo ride y se mete en problemas, tanto que lo empiezan a buscar porque lo quieren matar, y de ahí es donde empieza a pedir ride hacia el norte, hasta la ciudad de Tijuana, y empieza la aventura de pidiendo ride, y se sube con uno de estos choferes, y ahí es donde empiezan a descubrir todo lo que implica la vida de un trailero, desde cuando descansan, cuánto no duermen, y lo más interesante, la vida sexual de un troquero.
4: A ver, tenemos un pedacito aquí del trailer.
0: A ver.
12: Ahí está el truco que te conté, güey.
13: ¿Cómo es? ¿En qué pedos te metiste, cabrón? Unos culeros te andan buscando.
14: ¿Cómo te llamas?
15: Eduardo, pero me dices el muñeco.
14: Yo soy Veneno. ¿A dónde vas?
15: ¿Vas al tío?
14: ¿La Ray? Son tus morritos.
13: Mi morra, güey. Mis morrillos hace mucho que no los veo.
14: ¿Familia? La tengo.
4: Muy interesante esta película. ¿Cómo estuvo la respuesta?
0: Fíjate que la respuesta del público muy bien. También estuvo sold out. La volvieron a presentar. Se volvió a llenar. Y es la elegida para hacer la segunda película que se va a volver a repetir este mañana.
4: ¿Mañana?
0: El director es David Pavlos. Es la dirige y la escribe. Si lo ubican, él hizo Las Elegidas y El Baile de los 41. Estuvo nominado a los premios Ariel de este 2026. Y en el camino, para mi gusto, como miembro de la comunidad LGBT, se me hizo muy explícita. Yo, como sé un poquito de cine y de lo que he estudiado, yo creo que no había necesidad de mostrar tanto, y la historia está muy bonita. Entonces yo hubiera puesto más historia que tanta, iba a decir vulgaridad, pero
4: no.
0: Sí, una compañera de nosotros dijo que le parecía como pornografía disfrazada de arte.
4: No creo.
0: O sea, véanla y
4: pues sí,
0: podemos volver a tener una plática de esto. Pero en lo personal, me gusta la historia, pero yo sí hubiera cortado varias escenas explícitas de esa película.
3: Y esa película ya salió hace un año.
0: Está nominada para los Sergio, Oscars, échale. Creo.
3: Estuvo. Pues no, sí, no, porque ya salió hace como un año, y el muchacho que la hace de Veneno, creo que es ingeniero, Victor, una cosa así.
0: Víctor Prieto.
3: Y en realidad no era actor.
0: No, incluso creo que él había acompañado, como pasa siempre, a alguien más
3: para hacer a la audición.
0: Y se queda él y la otra persona, no, que creo que era su pareja.
3: Sí, sí, sí. Pero de hecho yo los conocí ahí en Morelia el año pasado, en el Festival de Cine de Morelia.
2: Pensé que era mi ex o algo así, pensé que iba a ser.
0: No.
4: ¿Ustedes ya la vieron por allá, esa película?
3: Por allá no. Ya está en HBO, la van a subir en HBO.
4: ¿Pero se ha visto en cartelera? ¿En México ha estado en cartelera? No.
3: Sí.
4: No sé.
3: Bueno, yo sí la vi en cartelera, pero bueno, fui al festival.
0: En los festivales, todavía no está.
3: Sí, es que parece que no, pero ya va a estar, me parece, creo que en 2 semanas, en América Latina, en HBO Max. La pueden ver.
4: Pero aquí
0: al parecer, no les dieron visa o no obtuvieron visa a Víctor ni al director.
4: Pues creo que por ahí anda el quitavisas.
0: Creo.
4: Abusados, ¿no?
2: Sí, pero está, aquí en México sí está en HBO.
3: ¿Ya está?
0: Sí. Alguien dijo ayer, es que la estaba buscando en Bullet en Tijuana, y el director se empezó a reír. No, no compren piratería. Menos ahorita.
4: Exacto, no. Oye, no. Rápidamente, perdón, hay otro documental que a mí se me hace súper.
0: Oye, sí, yo creo que sí. Memorias de los Olvidados. Fíjate que más de 75 años... Esta película es de 1950, donde Luis Buñuel la dirige, y discuten lo que es la fotografía, las locaciones que tanto están hablando. Uh-huh. Yo pienso que sería una buena como balance de lo que estaban hablando ustedes de la IA y esta película de 1950, donde no necesitan nada de efectos especiales y muestra la idiosincrasia de México en ese tiempo. Pues estuvo vetada. No sé si tengamos alguna entrevista por ahí para que la pases.
4: Sí, aquí está pasando ya.
0: Sale González, Alejandro González Iñárritu, Israel Moreno, entre otros. Le tomó varias, como 2 años. Si quieres poner la entrevista.
16: En la pantalla, donde conocemos a Luis Buñuel desde sus intereses personales, sus anécdotas, pero también desde el legado que le dejó a muchísimos cineastas en el mundo entero. Entre ellos, pues, a Iñárritu.
17: Hablaban de que Buñuel estaba dirigiéndose como a lo más oscuro de ese tiempo de la Ciudad de México. Y no fotografió lo más bello, entre comillas, de lo que era
0: México. Lo más bello de México.
4: Uh-huh. Sí, muy, muy, muy interesante este. Es de los documentales que se me hizo más interesante.
3: Pero sí usó efectos especiales porque cuando se están peleando también uno de ellos sangra, me acuerdo.
1: Ese es el efectos especiales siempre.
3: Pero, siempre hay, o sea, siempre
0: pero no,
3: hay.
0: Pero no del IA y de esas cosas.
1: No. Exacto, pero ya quiero ver a Buñuel y a Gabriel Figueroa queriendo rentar la cajita esa.
3: La cajita, sí, o sea, no, la cajita gris, no, o sea, tampoco tan así, pero de todos modos ya entra gris, a lo que viene siendo efectos especiales.
4: Bueno, oye, ¿cuándo termina el Festival Hola México?
0: El festival termina este sábado, culmina con una gran película, A Marte. Donde vamos a tener pues lo que es la alfombra roja, la película, la premiación, y va a estar Spaghetti Cumbia, va a ser el que cierre este año con un gran concierto. Para todos los angelinos que les gusta el cine y quieren apoyar a nuestra comunidad cineasta, Hola México Film Festival va a cerrar este 3 de octubre en la Plaza de la Cultura de las Artes en la Placita Olvera. Hay boletos, vengan y disfruten y apoyen el cine.
3: ¿Y cómo eligen las películas? ¿Quién es el encargado y cómo puedo participar? Si
0: yo el director, tienes que hacer una sumisión, y el director Samuel, ese es el encargado de... Él y un grupo de personas son los encargados de ver estas películas y pues en este caso enlistarlas. Y yo creo que esta vez es una muy buena elección. Hay comedia, hay terror.
4: Las de terror están buenas.
0: Sí.
3: ¿Pero es cine latino o nada más cine de México?
4: Mexicano.
3: Mexicano, 100% nada más.
0: Sí. No precisamente, pero sí tiene que, por ejemplo, tener la mayor parte de los creadores que sean hispanos. Puede ser los cineastas latinos, pero con un cast americano.
4: Pero son producciones mexicanas.
0: Sí, es una producción mexicana.
4: Se llama Hola.
0: Y el cast internacional.
3: Ok.
0: ¿Me entiendes?
4: Sí. Vale. Pues ahí estaremos el sábado. Nos va a invitar Oscar Román. Entonces, ya nos invitó.
0: Sí, porque solamente me dieron 15 minutos. Me dieron 15 minutos. ¿Hoy? Aquí.
3: ¿Media hora?
4: Bueno, vámonos con el último tema. Nos quedan unos minutitos. A ver, chicos. ¿Qué se nos quedó?
3: Es que yo tengo todavía más preguntas, pero para lo de Hola México. Por ejemplo, si yo quiero inscribir una película y soy director, ¿qué? O sea, ¿hay una página en especial? ¿O cómo
2: ellos tienen su página, ¿no?
0: Sí, tienes que...
3: ¿Hay algún tiempo que puedo inscribir una película o algo? ¿Sí?
0: Yo vea su página o síguelos. Y cuando ellos lancen la convocatoria, ya puedes hacer la sumisión de tu película.
3: ¿Y cuántas películas son normalmente las que agarran?
0: Creo que son 25 películas.
3: ¿25?
0: Sí. Entre documentales, cortometrajes y películas.
3: Okay.
0: Pero exige una calidad como muy, muy...
3: ¿Y cuándo empezó esto de Hola México?
0: Tiene 18 años el festival.
2: 18 años.
3: ¿De 18?
0: Tiene 18 años. Yo tengo con ellos 11 años. Trabajando. Y sí, pues, nada más me pasa así una lanita, yo creo que sí. Meto tu película.
2: No, no es cierto. No te escuchen. No. Tuve la oportunidad de...
4: A ver, adelante, vale. Edgar.
2: Vas a ver.
1: Ah, no, iba a decir que pues para este año el festival ya está pues acabando.
0: Sí.
1: Pero normalmente pues es un festival que dura más días, pero ¿qué más eventos tiene? ¿Qué show cabecea el festival?
0: Fíjate que la apertura la hacen en grande en uno de los mejores teatros de Hollywood. El que esté avalible, pueden estar en el Chinese, pueden estar en el Egyptian. Esta, en esta ocasión y en muchas otras fue en el Montalbán. A mitad del festival, que fue el día de ayer, hacen otra fiesta, tanto para los cineastas como para todos los del staff. Y en el cierre, esas son las tres fiestas que hacen más grandes. Casi en todas las películas hay Q&A y se presentan los productores, directores, algunos de los actores. Y tienen la oportunidad, en este caso a todos los angelinos, de estar cerca de sus estrellas, de estar cerca de las personas que realizan y poderles preguntar cuánto tiempo se tardaron. Porque ustedes saben que las películas tardan pueden tardar de 10 a 15 años en o sea, tú las filmas y tardan bastante tiempo para salir a la luz. En los festivales, hay veces que no pasan de los festivales porque no las compran y la única oportunidad que tiene el público es de verlas en estos festivales. Gracias a Dios a las películas que pueden pasar el festival y las pueden ver ya en Netflix, en las plataformas o directamente en el cine. Pero si tiene usted la oportunidad de asistir a un festival en donde quiera que esté del mundo, puede ser en Cannes, en Morelia, en Guadalajara, que se ha hecho muy famoso, apoyen el cine, apoyen el arte con presencia. Y me está dando 3 minutos el productor. So, si quieren opinar algo más ustedes.
4: No, te estoy dando uno porque tenemos que leer mensajes.
0: Si quieren opinar algo ustedes, pues...
2: Iba a decir algo rapidísimo. Ahorita estoy checando la página de internet. Y vi, antes de empezar el programa, vi como un montaje muy interesante de pues todos los proyectos, de todas las películas que están presentando este año. Y tienen un programa de Tomorrow's Filmmakers Today, que es pues para todas las nuevos cineastas, si están interesados, para que ahí también visiten su página. Es una, sí, sin fines de lucro y pues que trabajan de la mano con el festival Hola México. Está muy interesante.
4: Muy bien, muy bien, muy bien. Unos comentarios rápidamente de Mari Pérez de la Reina. ¿Qué pues? Órale, hasta salieron tus joyas de la realeza, Oscar. La mayoría de los hombres no saben bailar y al baile no van porque son muy aburridos. Ya está compartido. Gracias, gracias por sus comentarios. Hagan pelis de la vida real. Sí, yo es lo que digo. ¿Qué pues? De Oscar Awards Mexicanos Latinos.
0: Sí, ya va a ser unos premios de teatro y de cine yo.
4: Sí, los Óscares. Sí. Bueno, ya nos vamos. Muchas gracias en los controles. Nos estuvo acompañando esta noche, aguantándonos aquí, Charlie González. Muchas gracias, Charlie. 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
0: Amigo, ya suenas como los pastores.
4: ¿Tú? Ya, hermanos, nos faltaron los anuncios parroquiales. Oh my God, los anuncios parroquiales. Hermanos, cooperen con esta bendición, este templo de cultura que es Diálogos Culturales de Medianoche a la Medianoche. Móchense con una lana, échenle un 20 al piano.
0: Si usted dona $100, les va a devolver $1,000. Así que
4: eso así es como en la iglesia que va a Oscar, así le dicen.
0: Y pare de sufrir.
4: Aquí no somos pentecostales, no se preocupen, ni neopentecostales.
2: Ay, espérate, sigue el siguiente comentario.
4: ¿Qué dice? No, pues, wow, ya a empezar mis series de película de amor, sexo, drogas, prostitución.
0: Ay, Dios mío.
4: Oh, my God.
0: ¡Nos vamos!
4: Ya vete a dormir, Mari Pérez, la reina. Hermanos, ¿qué es esto de hermanos?
0: Gracias por tenerme, muchachos. Invítenme más seguido a chismear.
4: Sí, sabes, pues, si quieras parte del programa, pero te fuiste.
0: Me fui con el mejor postor. Nos vemos. Buenas noches.
4: Ya nos vamos. Cuídate. Buenas noches.
2: 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A
4: córrele, córrele, córrele.
2: Invitarlos a que nos sintonicen Luces, Cámara y Reacción, donde
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27: 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The time now is 12.